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0: Muchas gracias, buenas noches.
1: Un aplauso enorme para Abel Pinto Vieja.
0: Arriba Lucra.
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0: Renato.
1: ¡Qué malo Renato!
0: ¡Qué malo Renato!
1: La cumbia villera, qué bárbaro. Estos temas marcaron una época tremenda. Recordamos canciones en este miércoles. Hoy es miércoles de Trágame Tierra. Había un oyente que iba a contarnos su anécdota que le pasó y nunca, nunca envió su audio. No voy a decir. Está larga la anécdota que todavía no grabó todo su audio. Saluditos, Gustavo Jara. ¿Cómo estás, mi querido amigo? Mira un poco, hace años sé que no lo veo. A mi amigo Gustavo Jara y esa gente que tanto tiempo ha pasado que nunca más le viste, solo le ves en redes sociales, ¿verdad? Y puede pasar años y años de tu vida para que te vuelvas a reencontrar a veces con un ex compañero de colegio, de facultad o algún amigo de infancia. A full caminata, escuchando Palma desde Roque Alonso. Chiqui, hola Chiqui, gracias por tu reporte. Nos manda luego él tu fotito. Qué guapo Chiqui. Vamos a los audios que nos dice la audiencia. Hola,
2: anécdota, hola.
1: 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Bueno, me conecto un rato con la gente de NPI. Tenemos algo que contarles a la audiencia de NPI también. Sobre lo que va a ser Palma Premia Mamá. Te dejo con buena música. En breve estamos de vuelta aquí atrás.

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2: El torneo Corea del Sur-Japón 2002 pasó a ser el primero en ser organizado conjuntamente por más de un país. Además de ser la primera ocasión que se realizó en el continente asiático, Brasil obtuvo su quinto campeonato en el último partido, en el cual se enfrentó a Alemania y ganó con un marcador de 2-0.
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0: Bueno, el partido está 1-1, Barracas 1, Olimpia 1. Qué rápido esto, chicos. Está candente el partido. Bueno, quiero escuchar el audio de nuestra oyente que nos prometió que hoy nos iba a contar su tragame tierra. Hola, hola, hola.
1: Que esta mañana cuando me iba a trabajar,
0: ¿qué pasó?
1: Estaba un tipo en la puerta que quería asaltar, ¿verdad? Obviamente, se quedaba en la puerta, sí, y el colectivo sí estaba muy lleno. El chofer le pidió súper amablemente que pase a la puerta de atrás, ¿verdad? Y le dijo, no, acá me quedo. Bueno, entonces le dijo, subite más porque ya había suficiente lugar. No, acá me voy a quedar. El chofer ya se dio cuenta de su intención. ¿Qué pasó? Estábamos a metros de la comisaría de Fernando Lamora. Nos quedamos a la comisaría, se bajó el chofer, se fue a pedir auxilio. ¿Qué hizo el suboficial ese que estaba así todo que era ahí?
0: ¿Qué hizo?
1: Viene y dice, ¿te pagó tu pasaje? Sí, me pagó, le dice. No puedo hacer nada entonces. Y se dieron la vuelta y se fueron. Estábamos 60 personas mínimamente en ese colectivo, todos gritando, todos pidiendo auxilio, que se baje el tipo, que se baje. Nos dejaron en bola.
0: Bueno, pero realmente al menos le tenían que pedir que se baje del colectivo porque no pueden hacer nada mientras que no exista el delito. Ese pues es el tema. La policía no puede accionar antes de que haya el hecho. Lastimosamente tiene que haber primero el hecho para que accione. Pero debía de prevenir de alguna manera, invitándole a que se baje, no sé, cualquier cosa. O sea, pero imagínate estar viajando vos con un delincuente todo el camino a tu casa. Obviamente que te vas a cagar. Bueno, fuerza a toda la gente que viaja en bus y que se expone a estas cosas. Así que a cuidarse, a cuidar las pertenencias también. Yo así cuando viajo en bus, mi teléfono mételo ahí en mi culo. No, viste el bolsillo. Bueno, eso es peligroso, meter en el bolsillo imposible. Adentro, otra vez, atrás de tu bolsillo ahí. Por tu nalga, ahí puedes poner tu celular. Ahí no van a meter fácilmente la mano. ¿Qué vas a decir, Marquito? Bueno, nosotros nos estamos yendo, señoras y señores, con Sabores de Areguá. 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Nos vamos con Marquitos DJ en los controles, con Eve Gómez en la voz y con toda la gente maravillosa que del otro lado nos estuvo escuchando en cualquier parte del mundo, aquí en Paraguay, fuera del país, en todos lados suena Palma y mañana estamos a partir de las 20 de vuelta. Chau, chau.
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4: Elección de la sede de la Copa Mundial de Fútbol. Generalmente el proceso de selección de la sede de la Copa Mundial de Fútbol comienza alrededor de un sexenio antes del evento correspondiente. Este plazo le permite al anfitrión planificar, desarrollar y construir los estadios y la infraestructura para recibir a los fanáticos, los jugadores y sus equipos. Salvo algunas excepciones, históricamente la sede se alternaba con algún país de América y de Europa. Entre dichas excepciones se encuentran las Copas Mundiales de 2002, 2010 y 2022, realizadas en Corea del Sur y Japón, Sudáfrica y Qatar, respectivamente. Cualquier país representado por una asociación nacional de la FIFA puede presentar su candidatura. Si bien el organismo suele recibir entre 2 y 3 propuestas de anfitriones distintos, mismas que pueden ser de 2 o más países cada una, ha habido casos en los que solamente una candidatura ha sido emitida.
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0: Muchas gracias.
1: Gracias.
0: Gracias.

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Sean bienvenidos y bienvenidas a esta edición jueves 7 de mayo 2026. Buenas, buenas, buenas, buenas.

0: ¿Cómo está la audiencia? ¿Cómo está para el pueblo? Arriba, arriba, arriba, dale, pepu anque. Va, ey, ya va, peneco. Qué lindo despertar, qué lindo decir acá estoy presente, qué lindo decir acá estoy vivo, acá estoy viva. Agradecer un día más a Papito Dios que nos da esta alegría, estas fuerzas, estas ganas, porque de alguna u otra manera tenemos situaciones que nos tienen ahí un poco preocupados, ¿verdad? Pero siempre hay que darle el lado positivo, el lado bueno y dejar que todo fluya nomás, ¿sí? Así que vos podés, a fuerza, ¿sí? 24 minutitos van de las 5 de la mañana a despertarse. Dale, que qué lindo jueves. Ya prácticamente fin de semana. Ya, ¿verdad? En una semana feriado, ¿verdad? Feriadita la semana que viene. Así que la semana va a ser corta, ¿eh? Te adelanto desde ya luego. Yo por mi pueblo,
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0: ¿Cómo está esa actitud? ¿Cómo está esa energía de este día jueves? ¿Cómo está el tráfico? Bueno, tranquilo por el momento, ¿eh? Recién a las 6 por ahí va a empezar a congestionarse un chiqui. Algunos que están viajando, los paraguayos por el mundo también que ya están en plena sintonía.
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0: Medio rara me siento hablando porque me saqué los brackets. No sé, te juro. Ayer me saqué después de casi 4 años. Sí. Y estoy medio rara, me siento. Hoy me levanté medio rara. No sé por qué. Yo creo que es eso nomás. ¿Viste esos días que te levantás medio raro? Bueno. Sin que nada te preocupe, ojo, ¿eh? Sino que por ahí una vez te pones a pensar y no sé cómo te levantás, decís... ¿Qué tal va a ser este día, entendés? ¿Cómo va a ser este día? Tenemos esa incertidumbre, esa ansiedad. Y más si tenés hoy algo, no sé, algo especial, con más razón, ya te levantás con otra energía. Quizás puede ser un nuevo trabajo, vas a asumir un nuevo cargo, te puede llegar una buena noticia también. Buen día, Orly, ¿cómo estás? ¿Qué tal ese espíritu?
2: De lujo.
0: De lujo, ¿eh? ¿No estás cansadito todavía? ¿No te cansaste todavía de mí? Vamos descontando, dice. O sea, a ver, ¿te falta? ¿Cuánto te falta? ¿Una semana más? Una semanita más se va a quedar Orly con nosotros, ¿eh? Sí, aguante, tiene Orly. Aguante, aguante, aguante. No tenía más vida social ya entre semana. Qué bárbaro. Tenemos actualmente 24 grados de la temperatura. El cielito se encuentra nublado. Una máxima de 29 para hoy, una mínima de 17. Y marca 90% de lluvia para hoy y jueves, ¿eh? Así que ya está, nomás ya avisadito. Salí nomás ya con tu pilotín, con tu paraguas, tu bota de agua, porque 90% de lluvia para el día de hoy. Y mañana 75. O sea que jueves, viernes, lluvia. Va a traer un poquito fresquito. Sí, va a traer un chiqui nomás. Pero este año dicen que va a ser demasiado frío. Entre junio, julio y un chiqui de agosto, dice que va a ser demasiado frío. Es lo que se está hablando. Porque viste que nuestra zona es tipo como que tenemos una semana así, un frío intenso y después como ya calorcito, ya está como para usar, no sé, una ropa más tranqui, ¿entendés? Pero sí realmente vamos a tener mucho frío, así que vamos a ver qué pasa. Así como tenemos el calor, que eso de por sí, pero el frío, mamá querida, lo que va a hacer. Estamos habilitados ya.
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0: Buen día. Hola, Ana, ¿cómo estás? Ya está con el matecito. Su frase motivadora de hoy, quiero saber. La mía va, cada día es una nueva oportunidad para mejorar y crecer. El éxito llega cuando tú decides dar el primer paso. Oh. Solamente vos decidís dar el primer paso, ¿eh? El que duerme no conquista. Eterna frase. Buen día, ¿cómo estamos, Ana?
4: Buen día, Yanni, buen día.
0: ¿Qué tal?
4: Buen día, que Dios te bendiga.
0: Gracias, Ana, igualmente para vos también, que tengas un maravilloso día.
5: Buen día, Yanina hermosa.
0: Buenas.
5: ¿Qué tal? Amaneciste, corazón, por acá todo bien, te saluda Francisco, acá estoy ya con mi madre ya. Siempre rumbo al laburo, ¿qué vamos a hacer? Se viene el fresquero, ¿verdad, Yanni?
0: Sí, empieza a bajar la temperatura.
5: Se viene el frío, ¿verdad? Fin de semana, a abrigarse. Abrazo para vos.
0: Abrazo también, Yanni, para vos, igualmente. Buen día.
6: Hola, Yanni. Buen día. Lindo día, Juernes.
0: Juernes
6: de TPT.
0: Sí.
6: Que tengas un hermoso día. Bueno, acá por Colonias Unidas está a punto de largarse. Está todo oscuro, hay un viento raro, así que esperamos que no sea fuerte el temporal. Un abrazo para todos tus oyentes y pum para arriba. Y nadie dijo que sería fácil, pero no imposible.
0: Ahí está.
6: Vamos, Dani, adelante.
0: Bien, vamos todavía arriba, caramba. Eso.
5: Buen día. ¿Qué tal? ¿Cómo estás, Dani?
0: Buen día.
5: ¿Qué pasó en nuestro cantante?
0: No sabemos qué pasó en nuestro cantante. Sí.
5: Me ando mirando una estrofa de arribeño.
0: Hoy es jueves de Guarania, ¿eh? Jueves de Guarania estamos hoy. De nuestro cantante no sé nada realmente qué pasó. Vamos a tratar de ubicarlo, porfa.
7: Hola. Buen día. ¿Cómo no decir buen día hoy? Claro que sí, con este clima. No importa si la lluvia, no importa si el sol, no importa si el frío. Lo importante es despertar y decir gracias, Señor Jesús, que todas las cosas en tu nombre vengan y salgan de lo mejor. Así como esa palabra, buenos días. Que el amor infinito de Dios te acompañe en este hermoso día. Te saluda Arturo, República del Luque, para todos los amigos oyentes. Vamos por más.
0: Artur, ¿cómo estás? Buen día. Tú un locutor, Artur, ¿eh? ¿Verdad? Buen día, Yanni. Lindo jueves para ti. Éxitos. Buen día para vos también. Que tengas un hermoso día, amor.
8: Buen día, Yanina.
0: ¿Cómo estamos?
8: Sí, buen día. Hoy hermoso jueves. Con vientito, matecito, y anoche Olimpia ganó.
0: Felicidad a todos los olimpistas también de paso, ¿eh? Yo ya estaba durmiendo ya, pero hoy me entero que ganó Olimpia.
9: Buen día, ¿qué tal? ¿Cómo está? Saludos desde Luque. César.
0: Hola, César.
9: Está tomando mate. Acá preparando para ir a mi trabajo. Y entrate y ambaire, que sur es cama, ¿eh?
0: Bueno,
9: ya soy yo.
0: Bueno, sí.
10: Buen día, Yanni. La frase morena, jacara me lo pide y pide cuello peje.
0: Bien, la frase motivadora para el día de hoy. Hola, Fabi, ¿cómo estás?
11: Buen día.
0: ¿A qué?
11: Vamos a vender dulce de leche. Que tengas un excelente día, princesa.
0: Gracias, igualmente para vos también. Buen día. Qué linda la foto del matecito también, ya desde temprano.
12: Buen día, Yanni. ¿Qué tal? ¿Cómo estás? Yo feliz porque no hay limpia. Estamos bien. Y acá tomando mate.
0: Matecito.
12: Saludos y bendiciones. Y un buen resto de jornada.
0: Gracias, igualmente para vos también. Me encanta que tantas cosas así diferentes le pongan a su mate, ¿eh? O si no, no arrancan el día. Si no tomás tu mate, ya lo vos sabés que sí. Vos tomás mate, ¿verdad? Nada de mate. ¿Qué tomás a la mañana? Café directo. Pero la gente que cuando arranca la mañana no toma su mate y en las horas ya le duele su cabeza, ya está pireba ahí, ya está, ya gel, ya no quiere saber más ni nada. ¿Y por qué está así? ¿Y por qué no tomé mi mate? ¿En serio? ¿Es así? ¿O es mentira? ¿O es psicológico nomás? Pero dice que si no tomas, lo mismo pasa con el tereré. A tu media mañana le das el tereré, va. Pire, va ahí todo el día luego, hasta que termine.
13: Buen día, Jani. Buen día, Oli. ¿Qué tal la amaneción? ¿Qué tal la amaneción?
0: Súper todo por ahí. Súper bien.
13: Acá rumbo ya el laburo. Fola, ya estamos activando. Estuvo fuerte ya el tercer tiempo del partido los miércoles. Pero hace falta ya que venga el frío.
0: Un chiqui nomás.
13: Una semana de frío. Mucho calor ya. Bendiciones. Igualmente. Éxito a cada uno. Que siga siempre adelante de Palma. Con una conductora fenomenal. Y besito en la colita. No. Bendiciones.
0: Buen día. ¿Cómo estamos?
14: Buen día, Yanni. Lindo jueves. Que tengan un excelente día. Gracias. Oli, puede ser la música panambívera de José Asunción Flores, una linda guaranía. Y saludo a Joelinchi de José Asunción Flores, una linda guaranía. Y saludo a Joelinchi, ya superó, creo.

0: habilitado. Ya estamos a través de la app también, ¿no? Orly.
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0: Vamos arrancando para el pueblo. Claro que sí, a vos que estás ahí del otro lado ya manejando directo a tu trabajo, a los paraguayos por el mundo también que nos escuchan como siempre. Ya están ahí tipo media mañana, están por aplicar ya algo para una empanadita, ¿verdad? Un tererupa ahí ya arrancando su día, ¿eh? Así que vamos dando inicio en esta mañana de jueves de clásico, jueves de TVT aquí en Pal Pueblo.

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1: Minutitos van de las 5 en esta mañana de jueves de Guarania.
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1: 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Y tengo que dar la bienvenida también porque se suma para el pueblo Petrobras, la gran familia, sí. Damos la bienvenida oficialmente, que suenen esos ruidazos y laumos, sí. 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Así que gracias a la gran familia de Petrobras, así que pronto nos vamos a ver por ahí en la gran familia de Petrobras por sumarse a Pa'l Pueblo. Bienvenidos sean todos. 0984-105-105. Vamos Olimpia, dice. Bien.
3: Hola, Dani.
1: Hola, hola.
3: Otra vez, no. Con este tema tan ambivalente, vos sabés que me hace acordar a mi hermanita. Era un ángel. Y cuando hizo su coreografía, presentó su tesis como profesora de danza, ella hizo todo con motivo de tan ambivalente. Bueno, hay que sacudirse y seguir adelante.
1: Así mismo, sacudirse y seguir adelante. Yanni, yo recargo combustible de Petrobras. Dice, sí, yo también soy reconsumidora de Petrobras. Realmente sí, porque vos te vas a la estación de servicio de Petrobras, bajas y ahí ya lo cargas combustible. Ya compras luego el agua, compras luego la hierba de azor. Yo de la Super 97, ¿sabelo? Sí o sí. Encima la atención, no tengo ninguna queja de Petrobras. Realmente espectacular. Son increíbles. Así que felicidades a todos los playeros de Petrobras también que están en plena sintonía. Éxito y que tengan un hermoso día y gracias por sumarse a Pa'l Pueblo. Buen día, buen día.
4: Hola, Pati. Mateco, también tiene música porca. Ya le vamos a venir, andemos.
1: De 5 a 9 estamos en acá. Se levantó
5: buen
1: recién.
5: Día, buen día, Yanni.
1: Buen día, buen día. ¿Cómo estamos?
5: Feliz jueves. Inicio del día.
1: Gracias.
5: Acá de llegando Pedroso, destino acá a Cupé.
1: Qué bueno.
5: Reparto de Nuestra Señora de la Asunción.
1: Qué bueno.
5: Linda jornada. Puede hacerlo con una música estirigueña a mí, por ser jueves.
1: Acá mandó un mensaje, soy infiel. Está agendado como soy infiel. Así lo vi, se llama luego su perfil, ¿verdad? Soy infiel. O sea, ese no me hables. ¿Entendés lo que te digo? ¿Alguna vez le agendaste a alguien, Orly, así como con otro nombre que no era su nombre? Sí, te tocó agendar así, tipo, no sé, a ver, comúnmente, Javier Mecánico, ¿entendés? Orly Plomero, ¿entendés? Y no es Gina, es un contacto, Gina, que, ¿sabelo? Pero cobrador, cierto, cobrador de la factura, cobrador de mi línea, cobrador, va. Rechau, ¿quién wow que no hizo? Yo tenía que agendar también así. Eso no es por trampa, sino que por cuidado. Me tocó agendar así, tipo, ahora nomás que vi acá, tipo, así me acordaba nomás. Yo agendé una vez cobrador. Y era un chico ahí que hinchaba, ¿entendés? Y, no, eso que mi cobrador nomás, ¿entendés? Pero si tu señora o tu marido en algún momento revisó tu teléfono y encontró cobrador, no, ahí sí que era el problema. Quilombo. Ese con el delivery nomás, ese con el mi cobrador nomás que viene a hinchar las pelotas también. Sí. Encima cuando vos le tenés agendado, me pasó a mí, al cobrador. Le tenés agendado y ve todo tu estado. Y te comenta, Macatú. Corazoncito, fuego, y eso es re, weá, ¿sabeslo? ¡Qué bárbaro! Y bueno, en algún momento agendaste así, sí, bueno, cobrador, no sé, qué sé yo. Mecánico, el famoso ese mecánico, Carlos Mecánico, ¿entendés? O mecánico nomás ahí, o electricista. O electricista. ¿Cómo, por ejemplo, ustedes me agendarían a mí si le tienen mi contacto? Locutora, ¿entendés? Tipo, gané. No, ¿sabes cómo me van a poner a mí? ¿Sabes cómo me van a poner? Y yo no estoy errando de esto. Locutora premio, ¿entendés? Como que le regalé un premio. Locutora gané premio, ¿entendés? Tipo, así van a agendar a mí. ¿Verdad? Radio Palma. Sí, me gané un sorteo en Radio Palma. No van a poner mi nombre. Porque si ya ven, me ven agendada ahí como Janina Palma, ahí ya va a ser un problema. Ese ya trae cola, ¿entendés? Y ahí ya se arma todo un quilombo, ya era. Yo no tengo nada que ver, pues ya me condeno. No, ya te digo todo. Buen día.
6: Buen día, Yanni. Buen día, Orly.
1: ¿Qué tal?
6: Buen día a toda la audiencia. Me anduve en la Chacarita.
1: Chacarita, bueno. Acá, por ejemplo, dice uno Pachu. ¿Viste? ¿Cuál es el sobrenombre nomás?
7: Yanni, para agendarte a vos directamente, Hola Palma. Calla, ¿quién no se da cuenta?
1: Pues sí, Hola lo voy a poner, eso es un peligro, ¿entendés? Y ese ya es para problema también.
8: Buenas, ya que lo está. Espíritu, porque pesqué, Ignacia. Dale que te das cuenta por la antena. Hola, Yanni, ¿cómo estamos?
1: ¿Cómo estás, Rey?
8: Orle, Matecoyo, el rey de las consolas. Bueno, y cojo el lito, tengo que estar de vacaciones.
1: ¿No? Joel, no.
8: Que tenga un buen éxito, un buen jueves.
1: Gracias, igualmente. Salud para vos.
8: Para todos.
9: Yanni, hoy es una foto motivadora. En vez de frase, una foto motivadora. Una foto motivadora, ok. La foto de estado de ayer.
1: Bueno, dale. Ahora voy a subir en breve nomás ya.
10: Buen día, Yanni, ¿qué tal? ¿Cómo estás? ¿Cómo amaneciste?
1: Súper bien.
10: Yanni, ¿y yo no puedo ser tu cobrador?
1: El cobrador.
11: Buen día. ¿Puedo ser la guaranía cuñaza para mi abuela Graciela? Mañana cumple 95 años.
1: Ah, mirá.
11: Guapa todavía.
1: Qué en grande.
11: Vive, gracias.
1: Y mira vos.
11: No, yo te agendé como levantol mañanero. ¿No? Levantol mañanero. Espectacular está.
1: ¿Cómo levantol, no? Ella te nega tú. Levantol.
12: Buen día, Sole. ¿Qué tal?
1: Buen Saludos día. A todos los ¿Cómo estamos? Buen día. Buen día, me agendás para verte, dice. Híjole, acá está agendado los números, pero no se dan una idea de todos los nombres que hay. Ese es el agendado, voy no saber después quién es. Quilombo ya era.
13: Hola, Shani Pariente.
1: ¿Cómo estamos?
13: ¿Cómo estás?
1: Súper bien.
13: ¿Todo bien? Rumbo al laburo. Ya pediste una guaraña, pero es la mayor bebé también. Es muy fácil. Hablando entre paréntesis, como te dice, ahora que voy a decir ese tema de cobrador, yo sé mi copia de ser cobrador, Brito, el jefe. Ahora con todo tiene sentido, yo no sé revisar los su celular. Esa cobrador, Brito. Qué bárbaro. Todo tiene sentido. No te voy a decir ahora que. El divorcio
1: no
13: vaya.
1: No, ¿cómo que? No.
13: Ya, vos sí que ahora yo te pongo lo ya agendado ya como Yanni Argüello Prima. Ya. Por el apellido. Que tu mujer dice, no, es tu prima.
1: Claro, ahí zafás, pues, porque él coincide el apellido. Entonces ellos te pueden reclamar. Pero si encontraste un número raro o un nombre ahí, tipo cobrador tal, ¿entendés? Y no viste el mensaje o qué decía, no puedes juzgar tampoco, ¿entendés? A no ser que te haya agendado de una manera y después te encuentre con sorpresa y es otra cosa.
11: Y al cornudo ese que no quiere cobrador que le compre, entonces al contado a su señora la cosa. A mí ande viro.
1: ¿A qué? Claro, para que no le coge. Sí, ya tiene razón.
14: Buen día, Yanni, ¿qué tal?
1: Buen día.
14: Yo directamente voy a agendar. ¿Qué te vas a tener miedo? Yanni, la más linda de Palma voy a tener.
1: De Azorena, no.
15: Buen día, Yanni hermosa. Yo no me voy a enojar si me agendas como el feíto. El feíto nomás.
1: El feíto. ¿Ah? Acá, por ejemplo, uno está agendado la máquina. ¿Entendés? La máquina, ¿eh?
16: Yo si era Yanni de agendar dicho Argüello locutor.
1: Ah, ¿viste? ¿Viste cómo son? Bicho Argüello locutor. Tramposos son ustedes.
17: Hola, Yanni, yo tenía una amiga que se llamaba Dora. ¿Eh? Y así la gente, cobra Dora. Hola, Yanni, yo tenía una amiga que se llamaba Dora. Y así la gente, cobra Dora.
1: Cobra Dora. Qué tramposo, ¿eh? Mirá un poco cómo tienen agendado ustedes vivo.
18: Buen día, hermosa. Buen día. Buen que tengas día. Un bendecido día. Yanni, ¿será que me podés complacer con la música de mi Taron Guaré? Y me podrías agendar también para ver tu foto.
1: Bueno, ya le agendo, ¿eh? 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Acordate que, bueno, tenés que entrar en Instagram, estamos como Palma Paraguay y en Facebook Palma FM. Buen día, soy Pachu, dice. Soy Salvador. A toda tu audiencia. Bien. Hola, Pachu, buen día.
19: Ya ni escuchaba por mi audio.
1: Ah, bueno, ahí escucho.
19: Buen día, Yanni. ¿Qué te ha dicho el oyente? Buen día, Pati. Hey. Imagínate, Pati no viene a las 12 del mediodía y va a venir a las 5 de la mañana.
1: Vamos a hacerle que venga un día. Vamos a hacerle que venga un día.
19: Yanni, escucha por mi
20: audio. Yanni, antes de los celulares.
1: Sí.
20: Eran las tarjetas personales. Mm. Y entonces uno anotaba detrás de la tarjeta personal, en vez de fulana, doctor fulano, ingeniero fulano, licenciado fulano. Era el purete.
1: ¿En serio?
20: Buen día, Yanni. Bendecida jornada, camino al trabajo, animando las madrugadas paraguayas. Puede ser la guaranía de... En versión de Rigoberto Arevalo y los de siempre, o los bemoles, déjame quererte. Y... antes no se usaba teléfono, pero eran las tarjetas personales. Entonces uno anotaba mecánico, doctor fulano, licenciado fulano, y era el purete. Yanni, yo te tengo agendado luego. Yanni Argüello, Radio Palma.
1: Ah, bien.
20: La reina.
1: Bien. O sea, antes ya luego era así. O sea, ¿de qué época más o menos estamos hablando? Si antes ya te agendaban así. Yo, por ejemplo, bueno, no sé, desde que. Ni si, no sé. Estando en pareja por ahí puse. Pero ahora que me acuerdo, estaba Gina sacando bien, Pero si antes ya luego esto ya está implementado, de razones. En la tarjeta, imagínate atrás, licenciado, médico, el doctor, que, y no eras así. Ya había trampa, ya había así, ¿no, eh? Ah, ¡qué bárbaro, che!
0: Buen día, Yanni. Bueno, pasa así que tu número.
1: No. A ver cómo te había agendado yo. Yanni Palma dice. Bien, está bien.
0: Buen día, Yanni, ¿qué tal? Te tiro una frase de ahí. Nunca tires espinas por el camino. Tu regreso puede ser descanso.
1: Ah, que la frase motivadora del día de hoy, Hola.
21: Buen día, Yanni, ¿qué tal? ¿Cómo estás? A ver cómo yo estoy agendado.
1: Vos estás agendado como la bestia. Así estás agendado. Como la bestia. Son todos unos terribles acá ustedes.
22: Yanni, ¿será que va a aparecer la navegante hoy?
1: Hoy, sí, Tati. Hoy va a aparecer Tatiana. Es más, hoy tenemos que subir el estado a las 7:30. Vamos a subir el estado de la foto de Tatiana. Sí, ya tengo ya la foto. Para que le conozca. Linda es Tatiana.
23: ¡Mi amor!
1: Linda es. Hermosa es.
24: Buen día, Yanni. ¿Qué tal? ¿Cómo estás? Espero que estés todo bien. Que tengas un excelente jueves.
1: Gracias, igualmente para vos.
25: Buen día, Yanni, mi amor. Soy tu ex. Ah, con que ese cobrador no era tu cobrador. Ah, ahora me voy enterando. Después vamos a hablar de eso.
1: ¿Y para qué vamos a hablar más? Si ya está determinado, ya. Escuchazo. Ya está, ya te enteraste, ya no puedes hacer más nada.
26: Buen día, Yanni. Buen día. Espectacular el programa.
1: Gracias.
26: Agregando el próximo estado.
27: Buen día, Yanni, ¿cómo estás?
1: Buen día.
27: Que tengas un lindo día. Agregame tampoco para poder ver el estado. Agregame Francisco Gordo.
1: Francisco Gordo. 13 minutitos van de las 6 en esta mañana y salimos con esta música hasta las 9. Esto es para el pueblo.

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1: 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Jueves de Guarania, ¿cómo está el tráfico? A ver si la gente se puede ir reportando. 32 minutitos, van de las 6 en esta mañana. ¿Cómo está el tráfico? ¿Está tranquilo? Está relax. Viste que los jueves por ahí muchos ya piensan a sacar su vehículo. Algunos se manejan en plataformas, otros por ahí en moto, otro en monopatín también, que veo muchos monopatines hoy día en la ciudad, Bien. Creo que eso nomás ya más adelante vamos a usar, El combustible está carito, está. Sí, los baches. Los baches ahora con la... con los candidatos y demás. Camilo dijo ya que iba a solucionar el tema de los baches. 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Vos sabés que estuve viendo, no sé si a ustedes les pasó también, de perder seguidores en Instagram. Pero la mayoría perdió. Entonces, Instagram eliminó millones de cuentas que provocó una caída masiva de seguidores. Esto pasó en el transcurso del día de ayer. Durante las últimas horas, usuarios reportaron disminuciones en perfiles personales, creadores de contenido y páginas de gran audiencia. Según reportes en redes sociales, la reducción estaría vinculada a una limpieza, periódica destinada a mejorar la autenticidad de la interacción dentro de la plataforma. En este caso también, positivo por un lado y negativo porque obviamente bajan tus seguidores en redes sociales. Bueno, que nosotros por ahí que estamos, los influencers más que nada, empresas, páginas de empresas también, que están constantemente... a pleno, pero obviamente que les afecta, ¿sí? Bajó de seguidores tanto en Instagram como en otras redes, pero más en Instagram lo que provocó esto de disminuir los seguidores. Pero sí, yo por un lado, ¿sabes por qué le veo positivo de esas cuentas falsas, por ejemplo? Estábamos hablando hace rato del agendar todo, el agendar los contactos falsos, pero, o sea, son contactos verdaderos, pero con nombres falsos. Pero en este caso, hablando de Instagram, en esta plataforma que hoy día se está utilizando bastante, tanto para negocios, ventas, chismes, que otras cosas que por ahí uno le puede usar de diferente manera. Pero sí, disminuyeron los seguidores por, que se está investigando y se está viendo también, pero más en este caso se eliminó más las cuentas falsas que están creadas. ¿Y qué quiere decir eso? Que bueno, Orly, vos creaste una cuenta falsa y vos entras en un... más las cuentas falsas que están creadas. ¿Y qué quiere decir eso? Que bueno, Orly, vos creaste una cuenta falsa y vos entras...

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1: Instagram, pero sí, esa es la queja de muchos usuarios actualmente, de que se está eliminando y se eliminó y bajaron, disminuyeron muchos seguidores en la plataforma de Instagram y eliminó muchísimas cuentas y eso que, bueno, provocó una caída masiva de seguidores. Me pasó también, yo como 100 seguidores perdí, o sea, pero positivo si son cuentas falsas. Entender que no suman, que están ahí solamente para mirarte nomás, o que están esos haters que están ahí fastidiando. Por ese lado estoy de acuerdo de que haya pasado eso. Pero así, hay mucha queja de muchos usuarios en redes sociales, tanto de empresas como de influencers que se dedican exclusivamente a esta plataforma. Así coge la cosa. 37 minutitos van de las 6, buen día.
2: Yanni, jengibre.
1: ¿Jengibre?
2: Conseguiste jengibre y hacerte el tecito de jengibre, poner dentro de tu termo.
1: Ajá.
2: Jengibre con un poquito de miel.
1: Ok.
2: Ayuda mucho a la garganta. O hoy antes de dormir, ¿verdad? Calentá miel con limón y ese unas 3 cucharaditas por ahí derretí. Y a la cama. Mañana vas a amanecer pipí cucú, dice el cordobés.
1: Pipí cucú.
3: Buen día, buen día, buen día, Yanni.
1: Buen día.
3: ¿Cómo estamos? Yanni, pasamos el tema de bañilmente coche. Hace 5 semanas por ahí te estoy pidiendo.
1: Ay,
3: nunca
1: pues
3: me pasan.
1: ¿Cómo que 5?
3: ¿Por qué pico así, mi reina?
1: No. Te vamos a complacer, sí.
4: Buen día, buen día, buen día. ¿Qué tal, Yannina? ¿Cómo estás, preciosa?
1: Hola, Lido.
4: Yanni,
1: sí.
4: Puede ser la música A mi patria de Luis Alberto del Paraná. Saludos.
1: Saludos, saludos. Claro que sí, le vamos a complacer a todos hoy, ¿eh?
5: Cierto, Yanni. Jengibre, buenísimo para la garganta. Yo todos los días tomo ese purete.
1: Bueno, bueno, bueno.
6: Buen día, Yanina, mi amor. No, qué jengibre ni qué miel. Yo te digo, el remedio para vos, el purete, jugo de mi palo, ese es mortal. Si querés, te vas a llevar la radio.
1: Te das cuenta, te das cuenta.
7: Ya ni ya está el número de Tati, o cómo era.
1: No, no puedo. No.
7: Hasta saludos, no,
1: no, ese no me vayan a pedirlo porque no les voy a pasar el número de Tati. No les voy a pasar, está prohibido. Él está con su marido, con su esposo.
8: Hola, Yanni, ¿qué tal? ¿Cómo está? Ese que te pidió jengibre que te ayuda a la garganta, apenas, ¿ñe?
1: Sí.
8: Off, su recomendación.
1: Les cuento una cosa, me acaba de mensajear el gringo, ¿sí? Estábamos escribiendo hace un ratito, que no vayan a pensar mal ustedes, ¿eh? Con el gringo. Esto medio que sonó mal eso, ¿eh? Con el gringo, el lunes va a comenzar a cantar de vuelta, ¿eh? Está nomás descansando la voz, las cuerdas vocales. Entonces el lunes vuelve con todo ya. Eso nomás quería comentarles.
9: Buen día, Yanni, buen día, excelente buen día. Programa. Acá Perú Cetil, vía Cacaria, es buenísimo.
1: Ah, bueno.
9: Es buenísimo.
1: Ah. No se puede luego pedir nada acá, ¿verdad? 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
10: Yanni, el mejor mata virus, remedio casero, caña, pomelo y miel.
1: Caña, pomelo y miel, sí, ese sí ya probé ya, muy bien, hace en serio.
11: Epa, epa, epa, ¿qué tendrá el gringo? ¿Qué tendrá el gringo?
1: No, y estuvimos mensajeando recién con el gringo que el lunes aparece cantando nuevamente.
12: Buenos días, Yanni Argüello.
1: Buen día.
12: Joel, si está ahí en los controles, va a la puerta.
1: Orly está.
12: Yanni.
1: Sí.
12: Por si acaso veo DJ la música de Tierra Adentro en este horario.

0: 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Y saludo para el grupo Farra VIP. A pesar que somos grupo de otra emisora, te seguimos en esta radio. Excelente el programa.
1: Saludos a los colegas también, que de alguna manera están escuchando. Saludos, saludos a los chicos ahí.
2: Buen día, Yanni. La otra opción que tenés, Yanni, es hoja de guayaba. Y puede ser una música, el gigante de América. No es Bronco, pero es Olimpia, la polca del Olimpia. Gracias.
1: Ah, ganó ayer Olimpia, claro. Sí, pues vamos a pasar también. Hoy es jueves de Guarania, chicos, no se olviden.
3: Pero su marido que está navegando. Nosotros con la vamos a cuidar nomás mientras que él se va a surcar los ríos, a conquistar las siete chicas, digo, los siete mares.
1: ¿Qué le pasó a este? Ustedes cada receta que pasan para el dolor de garganta, en serio, es medio raro son sus recetas.
4: Buen día, Yanni, ¿cómo estás?
1: ¿Qué tal?
4: Un saludo muy especial para Lido de España, tío. Y para Juan de San Lorenzo, barrio Florida, Peñame, güey.
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0: quirófano se leen, dice, wow, tus labios brillosos color escarlata. Color escarlata. ¿Qué color es ese, eh? ¿Ah? Color escarlata. Hacen que tu encanto parezca irreal. Que tengas buen día, preciosa. Móvil 77, metalúrgica. Hola.
1: Dani, lo que te falta es vino profeno y playa cetamol. Eso
0: ay,
1: es lo que te falta.
0: Ese me encanta. Ese sí creo que es la única receta positiva. Ah, bien que saben, ¿eh? Buen día, preciosa, dice. Easy Popere. ¿Qué es eso? Easy Popere. Easy Popere. O me están inventando. Easy Popere.
2: Me está poniendo los cuernos, y Nayani, el gringo. No quiere ser nada de los paraguayitos.
0: No, no piensen mal. El gringo avisó nada más.
3: Hola, Yanis. Mujer bonita, ¿qué tal amaneciste? Pásame una música de Luis Alberto del Paraná. Hubiera farra mañana en tu. Y tomar una maña caña con pomelo. Ahora te voy a curar. Ay, Cota, el tiempo tira.
0: No voy a tomar por el momento, pero sí ya estira un cafecito, ¿verdad? Un café Belén. 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
1: Yanni, eso que estaba diciendo de los patinetes... Eso no entiende todavía nada más de dónde, o sea, el compromiso. Yo me compré un patinete, dije que iba a ahorrar más y luego me vino mal la luz. Vamos un pollo ese patinete, estaba usando la luz, la cuenta de cargar la combustible.
0: Ah, ah, los monopatines que hay en la ciudad, claro, sí, cargarla con la batería sí o sí. Te consume la, obvio, claro que sí. Pero no sé si gastas más energía o más combustible, no sé. Ahí ya no sé cómo va a haber una diferencia, pero sí. Le vino más caro la luz.
2: Jengibre, pico, Yanni.
0: Al final.
2: Caña, pico.
0: Al final.
2: Yanni, yo soy tu solución. Ah, yo soy tu remedio, Yanni. Yo puedo ser tu enfermedad y tu cura, si quieres.
0: Verás. Sorena, 45 minutitos van de las 6 en esta mañana. Qué lindo arrancar así, qué lindo tenerlos a ustedes acá en Pal Pueblo. Vamos hasta las 9.

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1: 59 minutitos van de las 6 en esta mañana y tengo que hablarte, sí, porque hoy jueves Pino Leche limpia, desinfecta y perfuma. 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Disney on Ice, la magia se vive en familia. 7 en punto de la mañana, tenemos un poco de diario, ¿sí? Tapa del diario que vamos a leer.
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1: Y el diario Extra da gusto leer. Ambas se denunciaron tras el partido. Primas se moquetean por Payé. Lastimosamente es mi prima, dijo una joven, la que fue atacada primero y luego fue defendida por su papá. Asegura que siempre fue odiada y amenazada por su pariente. Esta última, Catú, alegó que hay un problema personal entre las dos. Así que se agarraron a piña. Inventó un asalto para no trabajar y terminó preso. Después de la farra del Día del Trabajador, el muchacho de tan solo 19 años no tuvo ganas de ir al trabajo. Pero su idea era justificar ante su jefe y le salió el tiro por la culata. O sea, la mentira tiene pata corta. Le pillaron al final de que wow, le robaron su moto. Sí, sí. Es más, que no es lo que le robaron, le incautaron su moto, ¿entendés? Paranoia, porque uno dijo nomás que no quería trabajar y ya está, ¿entendés? Y le pillaron y ahora, olvídate. Así que terminó preso el muchacho. ¡Qué bárbaro! Y la reina de la cumbia quería irse al mundial, pero no se le pudo dar. Marilina, ¿se queda sin visa? Una publicación señala que la cantante, que ya anteriormente debió suspender una gira por Estados Unidos por problemas de visado, nuevamente habría rebotado en la embajada yankee. Supuestamente hay una lista de famosos que no pueden viajar a Yaquilandia. Y una de ellas le tocó a Marilina, ¿sí? Nuevamente el rebote de las visas. Roban y ofrecen vender lo robado al mismo dueño, dice. Se hacen pasar por compradores de buena fuente, por supuestamente. Y ¿sabes lo que? Roban y se van y le venden al dueño otra vez lo que robaron, ¿eh?
2: ¡Ay, jue!
1: Aplican este truco con herramientas y otras cosas indispensables.
2: Traco.
1: Le registran como infiel en el celular. Una aplicación revela las extrañas maneras que tiene la gente de agendar los sobrenombres en el aparato teléfono celular. Ahí está, ahí está. Y pasamos al diario Popular. Si le hundió el cráneo a Mazazo y le perforó los pulmones. A continuación se entregó a la policía.
2: Jesús, que no.
1: Su ex encima la destornilló. La atacó con feroz mazo.
3: Dios mío.
1: Y se entregó a la policía. Motochorros carruajes apuntaron a dos mujeres y al hijo de una de ellas. El nenito asustado preguntó: mamita, ¿vamos a morir? Qué fuerte. Así es, los principales titulares del diario. Nosotros salimos con el himno nacional y esto suena así. Vamos hasta las 9, pa'l pueblo.

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0: Yanni Argüello.
1: 23 minutitos van de las 7 en esta mañana. Que suena un bocapú, quilombo, ya vamos a hacer. Y Orly, estamos habilitados.
0: Nuestro WhatsApp, 0984-105-105.
1: Así mismo es, ¿qué estás haciendo? ¿Cómo está ese espíritu? Con toda la energía, con toda la buena onda. Pepu, anque, pepu, anque.

0: onda. ¿Por qué son malos? Yo quiero entrar a tu vida y a tu corazón.
1: Aunque... ¡Fuera de acá!
0: ¡No!

0: Hola.
1: Violines de la mente.
0: No voy a reproducir esa. Muy bajo. Arriba el ánimo o si no, nada. No voy a reproducir ese audio. Demasiado cabizbajo. Bueno, pues.
2: Y vos costás lo de mi corazón, Janine.
0: Y bueno.
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0: Bueno. 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
3: Yanni, para la señora que está acá enfrente de mí en la Vips rojo.
0: Sí.
3: 245. Movete, pues, señora.
0: De las sores.
3: Acá, señora, no venimos para hablar por teléfono. Han a Domingo Caro, botánico, ni gente, para llenar ni teléfono. Es la señora verde, mejor.
0: Si está escuchando la señora, mamá querida, se va a matar de risa.
4: Buen día, Yanni. Ella vamos a sana.
0: ¿Qué es lo que? Ahora que estamos ayunando todavía para nada.
5: Hola, buen día, Yanni, mi amor. ¿Qué tal? ¿Cómo estás?
0: Súper bien.
5: Y claro que te doy permiso. Claro, enamórame, mi amor.
0: Así que nadie lo sabrá. Amor, nadie sabrá, ¿eh? Entre vos y yo no me va a hacer eso.
6: Buen día, Yanni.
0: Buen día, ¿qué tal?
6: Buen día, Radio Palma.
0: ¿Cómo estamos?
6: Bendecido día para vos, hija.
0: Gracias.
6: Que siempre te vaya bien en todo.
0: Amén.
6: Está muy buena la programación. Yo a las 4 ya me levanté, me duché, preparé mi mate.
0: ¡Qué grande!
6: Estoy mateando y trabajando en mi taller de costura, escuchándote.
0: Hola, Brígida.
6: Te deseo un lindo y bendecido día, hija.
0: Gracias.
6: Y si podés pasar un tema de Bronco, por favor, te voy a estar agradecida. Seguí así, hija.
0: Gracias.
6: Mucho éxito y bendiciones.
0: Qué lindo.
6: Soy Brígida de Fernando de la Mora, zona norte.
0: Fernando de la Mora, zona norte. No. ¡Ay, la mamá querida! Comienza este quilombo. Ahora mismo voy a subir el estado en la foto de Tati. A ver. Oye el sonido de mi guitarra. Que jamás habría escuchado. ¿Quieren ver la foto de Tati? ¿Quieren ver? 5 mensajes y subo la foto. Y la otra semana voy a subir la foto y así sucesivamente.
7: Está muy lastimado.
0: ¿Cómo dice? A los repartidores, choferes de plataformas, choferes de buses, a los grandes trabajadores también.
6: Buen día, Yanni. Buen día. Feliz jueves.
0: Hola, Tati, ¿por qué ese ánimo está así, Tati? ¿Qué te pasa?
8: Foto. ¡Sí!
0: Pará, ahí a subir. Ahí está. ¡Qué hermosa la Tati!
9: Porque te amo.
0: ¡Hola!
10: Pues ya, Yanni.
0: ¿Qué?
10: Yanni, ¿dónde has estado? Ay, cómo allá.
0: Imagínate esta música. Ay. No te olvides los camioneros, bebé. Camioneros presentes también. Tírale un beso. Boca pu.
11: Hola, Yanni, equipo, buen día. Que tengan un hermoso día, maravilloso.
0: Gracias,
11: que todo les salga súper bien. Aguante, Bronco, carajo.
0: ¡Eso! Allá vas, corazón.
3: Yanni, tiene los pintados de ese, esa tati. ¡Borra,
0: no
3: me arrasó!
0: ¡No! ¡No seas malo! ¡Hermosa, divina!

0: Yo estoy encontrando acá contacto de que ya agendé y están eliminados. Eso nomás quiero decir. ¿Quién está eliminando los contactos? ¡Bien ahí! ¡Dale! Ahí ya subí en el estado, mamá querida.
1: ¡Oh, wow! ¡Qué linda! ¡Divina!
0: ¡Divina!
1: ¡Oh, wow! ¡Qué linda!
0: ¡Hermosa es!
2: Mi amor.
3: El añaña ahí, pero y pinta el añan de Tati ni caramelo andas en ellos.
0: No, hermosa. Mira los ojazos que tiene, el cutis que tiene, es preciosa.
4: Hola, Jenny, ¿me podés agregar, por favor?
0: Bueno.

0: extrañemos que hables, sino que te rías, dice. ¿Eh? Este programa no es para débiles.
1: Buenos días, ¿qué tal? ¿Cómo estás, Radio Palma?
0: Que hola, hola.
1: Un lindo día, aunque está un poco nublado, creo que ya va a venir la tormenta.
0: Ah, qué pedazo.
1: Bueno, que tengan un lindo día. Este puede ser Bronco de Laila. Sí, este se puede.
0: Pero escucha esta, escucha esta, escucha esta. Para todo, escucha. Escucha ese ruidito, amor.
2: Buen día, Yanni. Feliz jueves. Lindo día, hermoso día.
0: ¿En serio, Andrea? Mándame una foto, Andrea. Quiero ver. Acá nomás no podemos salir ahora. Re encerrado estamos. ¿Pero se viene la lluvia o no?
3: Hola, Yanni. Yanni, preciosa, ¿cómo estás?
0: Hola, amor.
3: Buen día.
0: Buen día.
3: Agregame, por favor. Lili, soy aquí manejando por la ciudad de Luque. Besitos, besitos, besitos.
0: Gracias, reina. Igualmente para vos.
4: Buen día, Yanni, ¿puedo grabar, por favor?
0: Bueno, a ver, acá mandan el día, ¿cómo está? ¡Qué lindo! ¡Ay, qué corazón! ¿Te acordás de aquel entonces cuando daba tu primer beso y eso? ¿No te acordás tu primer beso? ¿Qué te va a acordar? ¿En serio? ¿Te acordás? Verás, ¿o te acordás cuando saliste por primera vez con ese chico? Yo en mi casa le conocí a mi novio en aquel entonces. Mamá, no me va a salir antes.
4: ¿Ah?
0: Sí. Y ya me gustaban estos tipos de música así. Imagínate. Coincidíamos ya luego. ¿Sabes lo que es coincidir con alguien que comparte tipo de música así? Imagínate. Coincidíamos ya luego. ¿Sabes lo que es coincidir con alguien que comparte la misma?

perfecto, porque la perfección, pues, una vez a mí me aburre la perfección. Sí. Pero que vaya todo en la misma dirección, que le guste a lo cocinar y los dos la cocina. Mamá querida. ¡Ay, ay, ay! ¿Cómo no le vas a poner los cuernos así, verdad? ¡No! Sí, ahí tenés todo, amor.

0: ¡Qué lindas las mujeres acá!
1: Dice, llorar, llorar, llorar.
0: ¿Cómo quiero compartir, chicos? Solamente para los chicos solteros. Muchísimas mujeres me están mandando sus fotos para compartir en el estado. Lo podemos hacer eso, ¿eh? Pero de 6, no, de 5 a 9 nomás. Después ya elimino todo. En este horario exclusivo, ¿verdad? Para que se les conozca, mi hoy. ¡Qué lindo!
2: Buen día, Jenny.
0: Buen día.
2: ¿Para que me pueda agregar, por favor? Es las 5 de la mañana, te escucho.
0: Mi sueño, siempre desde que estoy en radio, es formar una relación con mis oyentes. Una pareja. ¿Sabes lo que es eso si logramos, Orly? ¡Bah!

0: Hola, hola, buen día, buen día. Yanni, agrégame, por favor.
1: Jaque, jaque los solteros, jaque. Chicas, si les invita un hombre, vamos a cenar, vamos a viajar, él está invitando. Ustedes no tienen que poner ni un guaraní. Ni un, él invita. ¿Entendés lo que te digo? Si te lleva, ya te llegue, le tiene que dar el cuero para complacerte en todo ya. Si te está invitando, eso ya trae cosas. Mi amor.
2: Hola, Yanni, hola, Yanni. Excelente programa. Saludos. Después de la lluvia viene la tormenta y ya acá.
1: ¿A qué? Llovióme ya. Como yo. Como mañana viernes. Mañana voy a subir 5 fotos de las chicas. ¿Eh? Vamos a lograr y voy a lograr formar una pareja acá en la, con los oyentes. ¿Sí? Y después que nos inviten al asado. Ellos hacen el asado, nosotros hacemos esa unión. Nos invita, después nos vamos la, el equipo de Pal Pueblo. ¿Qué decís? Ya organicé todo en mi cabeza ya. El tema de ahora que se concrete.
3: ¿Ah? Yanina, entra a las 9 que está borrando todos los contactos. Bicho Rivero.
1: De la sola.
3: Y tampoco escucha los audios, solamente escucha los audios de los gays. De Paloma y Salomé.
4: buen día, Yanni.
1: Buen día.
4: Yanni.
1: Bueno, bueno.
4: Mala de España, los en tu.
1: Saludos.
4: 5 de la mañana.
1: Pero escucha esta, escucha.

0: dos minutitos van de las 7. ¿Qué dice Tatiana?
1: A esos que dicen que tengo cara, gracias, les re agradezco. Pero quiero dejar una acotación. Soy escorpiana, puro fuego.
0: Escorpiana, puro fuego. Chaque. Chaque, escucha.
1: Pero quiero dejar una acotación. Soy escorpiana, puro fuego.
0: No, no, vamos, no, vamos. Me encanta. No, vamos, no, vamos.

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1: 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Yanni Leme, porfa, estoy agendando. En el corte agendé muchísimos. Así que a muchísimo, ¿eh? 19 minutitos. Vamos escuchando ese sonido. Vamos a recordar un poco allá por el 80, 90. ¿Dónde están los ochentosos? ¿Dónde están los noventosos? Porque esto, prepárate que suena así.

0: ¿Sí? Hola.
1: Hola.
2: Que por esta la música que estamos pasando.
0: Sí. Híjole, un ruidazo ahí. Aquí estoy, dice. Soy del 86. 27 de noviembre del 86. Mamá querida. ¡Qué grande!
3: Hola, mi vida, ¿qué tal? Realmente mi niñez fue a los 90, mi adolescencia, principio de 2000, obviamente. Ajá. Yo creo que fue la mejor época.
0: La mejor época, ¿verdad?
3: Sin celulares, sin tecnología. Llegaba a la fiesta, levantaba con la moquete de Heré al otro día, abajo el mango este de Heré y empezaba a hablar de anécdota. Cuando foto, video, TikTok, Facebook, una empresa. Qué desastre, ¿verdad? Qué loco.
0: Qué loco. Saludos. Y cambiaron los tiempos, sí. ¡No! En realidad, yo con ni nacía, algunos ni nacíamos todavía. Pero escuchá lo que dices. Imagínate en esa época. Hace un poquito un retroceso ahí de. No existía tanto celular, rey, eso. De... No te estresabas tanto. Yo soy del 87, 1987. Mira, acá hay uno del 77. ¡Yeah! Soy de las épocas que nunca más llegará. A ver, alguien más, nos vamos más para atrás. Más para atrás, el 77. Yo soy del 76. ¡Bien!
4: Tenía calma, ya tenía calma. Que lo que hablaba de música de Retro y la Jacho, Tani no nacía. Lo que te amamos, no somos muy viejos, mira. Somos como el vino. Cuanto más viejo, más
0: claro,
4: viejo.
0: Claro, claro. Cuanto más viejo, el sabelo, qué rico. Soy del 71, Neji. ¡Ea! ¿Cómo me quiero sentar nomás con uno de esa época ahí? Que te cuente la historia, las anécdotas. Mamá, qué día es lo que vamos a aprender. Eran otros tiempos. Soy del 73. Soy del 72. Yo soy del año de Cristo. Ah, no, mira, nos vamos más atrás inclusive. Soy del 67.
5: Gane. Rumbo a San Bernardino del 88, del 88.
0: Del 88, bien. ¿Y te acordás de esta época? Soy del 87.

0: 8. Año 70. Verás. Ay, ¿te acuerdas de esta? ¿Qué año es?
1: I want to break free.
0: ¿66 presente?

0: Había uno acá del 55 también. Nos escuchan todas las edades. Imagínate lo que es esto. ¡Qué locura!
1: Hola, Yali, ¿qué tal?
0: Hola, hola.
1: Yo soy de 1970.
0: ¿1970?
1: Todo blanco. Yo soy del.

Ya me quiero ir a esas fiestas, ¿sí? Esa fiesta ochentosa, noventosa, lo que debe ser. Del año 1920. Puedo escribir todavía, dice. A mí que alguno me está mintiendo ya, ¿eh?

0: acuerdo, ahí solo se adelante en Betaru.
1: ¿Eh?
0: Y mi colonia de perfume era Agua Fresh.
1: ¿De qué, qué época, eh? De la... Soy del año... ¿Qué? 1974. Ah, 1974, ¿eh? 1940 presente, Yanni dice. A la flauta. Se dan cuenta que para el pueblo todas las edades abarca, ¿eh? Del 80.
2: Yo no sé ni quiénes son los que cantan, ni cómo son los que cantan, pero no sé, te atrae esa música realmente.
1: Totalmente.
2: Seguramente escuchaban a mis padres y eso en su época, entonces por eso recibo bien estas músicas.
1: Impresionante. ¿Me escuchás esta? Soy del 51 año. Ah, 51 añitos, dice. Del 1974. Yo soy de 1900 después de Cristo. ¿Qué año sos vos? ¿Qué año? 70. Bien. ¿En serio el estudio Fanfare? Ah, mira. De Alemania. ¡Qué grande! Mirá, tenemos a alguien acá del 70, ¿eh? ¡Qué grande, Víctor, eh! ¿Te acordás de estos temas, sí? Sí, qué época. Como decía un oyente recién, y me sumo también a esto, que escuchar estos temas, ¿cómo te atrapa? Te llega el ritmo, la energía. Hola, show. ¿Y cuál es el otro? Hola, música. Y The Jockey Show. Ah, mira. Claro, Mario es de qué época, de... Del 60, Dios mío. Yo soy del 2040, vengo del futuro. No. Ahora miren esto. Ahora esta camada es medio rara. En el 2040, más raro todavía vamos a ser. Qué locura, ¿eh? Impresionante esto.
3: Buen día, buen día, buen día. Gianni,
1: buen día, buen día.
3: ¿Cómo estás?
1: Súper.
3: 71.
1: 71.
3: El Magato ahí tenía eso grande, Bruce 33.
1: ¿Eh?
3: En nuestra época. Espectacular. De Betarí, 6 de noviembre. Cuando también está un día. Temazo retro.
1: Temazo, sí.
4: ¡Qué música, qué tema! Dani,
1: sí.
4: Estilo dijo. Y gente joven.
5: Locura, ¿eh? Impresionante.
4: Qué mortal.
1: Yo soy del 32 antes de Cristo. 1811. Estoy a punto de firmar la paz, dice. Ay, ay, ay, se van todos.
4: Dios mío, qué tema. 89 presente.
1: 89 presente.
6: Buen día, Yanni, del 77.
1: 77.
6: Qué tema, el bosque de la alegría. Presidente, ayer los viernes. Sábado de Fomento de Barrio Obrero.
1: ¡Qué grande!
6: ¡Qué época, Dios qué mío! Época. Caminando veníamos de ahí hasta Lambaré. Ahora imposible andar así.
1: Sí, no, otra época.
5: 1811, estoy a punto de firmar la paz.
7: Hoy te pasaste, Yanni. Que escuchar ese verdura entero más a pan de causa. Quiero pido y se va a buscar en ese verdura.
1: ¡De las flores! Perdón. Te llega como te llega estos temas. No, si no te gusta esto, la época de ahora nomás, si no, no.

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1: Argentina es considerada una de las principales candidatas para ganar el Mundial 2026, con altas probabilidades de llegar a instancias finales y defender su título. Con un equipo titular consolidado, similar al de Qatar 2022 y una mentalidad competitiva intacta, la albiceleste busca hacer historia nuevamente, apostando por la continuidad del cuerpo técnico de Lionel Scaloni. A pesar de que los equipos europeos suelen encabezar las apuestas, Argentina se mantiene en el top de favoritos, a menudo cotizando entre los cinco primeros para levantar la copa. Argentina aseguró su lugar en el Mundial 2026 con un desempeño brillante en las eliminatorias, logrando su clasificación con gran antelación.
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1: 49 minutitos de las 8. Del 81. 80, sí. Háblame un poco, por sí. Sentate ahí. Sentate en Abicho. Estás ya Abicho acá conmigo. Ahora sí. ¿Cuál es lo que es tu problema conmigo? Mira, todo ordenadito te dejé, así que no te podés plaguear, bicho. No sé, me dicen acá los oyentes que te vivís plagueando, que yo... ¿Viste cuando la escuela nueva va re bien, dijiste? ¿Será cierto? Y después ya te preparaba con el desayuno. Sí,
2: No dije eso, Jani. Buen día. Lánzalo para hoy, para todos tus oyentes.
1: Sí. Vos dijiste cuando la escoba nueva va re bien.
2: Yo no dije eso. Jamás dije eso. No. Lo oyente puede ser.
1: ¿Está todo grabado? ¿Tenemos?
2: ¿Tenemos la grabación? Pasada, yo no dije eso, no. El que nada debe, nada tiene. Como dice Nano Galaverna.
1: ¿Cómo estamos? ¿Qué tal? ¿Cómo amaneciste hoy?
2: Bien, tranquilo.
1: Y ahora estoy acá, estamos de frente a frente. Decime ya todo lo que...
2: Yo no dije nada.
1: Ok. Biche de 1955.
2: Hijo de puta.
1: No, pero vos estás bien, cuidado. Poca noche, ¿verdad?
2: No, mucha.
1: Muchas noches, ¿viste?
2: Muchas noches.
1: Pero no se te ve así como que sos re así de noche. ¿Viste que el famoso, el que toma, el que farrea mucho, se le ve como más arrugadito?
2: Y yo creo que el alcohol siempre me vino bien.
1: Ah, totalmente lo contrario.
2: Porque tengo muchas noches y por lo visto el alcohol me mantuvo bien.
1: Sí, pero decimos una
2: ¿Viste esos bichos que ponen alcohol y se mantienen?
1: ¡Ay! Cuidado, fíjate.
2: Entonces yo le meto alcohol y ese me mantiene.
1: Para, ni arruga tenés.
2: Todavía.
1: ¿Y cuánto tenés?
2: Yo tengo 44.
1: 44 años. Claro. Mira, yo te da de menos, ¿eh?
2: Me da menos.
1: Menos. Sí, mucho menos.
2: ¿Y qué vas a hacer después?
1: ¿Por qué bicho habla suave? ¿Por qué habla suave?
2: ¿Qué vamos a hacer después? No, y pues siento que estoy tipo en una sala hablando contigo.
1: ¿En serio?
2: No, en mi cabeza yo no estoy en vivo en la radio, ¿entendés?
1: Ok.
2: Estoy hablando contigo.
1: ¿Estás nervioso?
2: Nomás. No.
1: ¿Estás como colorado estás?
2: No, yo estoy relajado contigo.
1: Bueno, pero el secreto para cuidarse, para tener ese cutis.
2: No estresarse tanto.
1: Uh-huh. ¿Qué más?
2: Y el chiqui ingui.
1: ¿Cuánto la semana?
2: No sé cuánto, pero siempre.
1: Siempre, ok. Está vigente eso.
2: Siempre que se pueda, ponela.
1: Uh-huh.
2: Ayuda.
1: O si no.
2: Ese luego ya te saca el estrés.
1: Ay.
2: Ese lo ya el primer.
1: Es un plus muy importante
2: medicamento
1: en la pareja,
2: para el estrés.
1: Es un plus muy importante.
2: Te mejora la circulación de entrada.
1: Ok.
2: Ayuda al corazón, al pireporá.
1: Sí.
2: Al estrés. Hermoso.
1: Ese es un secreto muy lindo, mira.
2: Hermoso.
1: Sí, eso por eso se mantiene. Y arruga. Usted, si le ven de cerca a bicho, van a decir: tiene 20 años.
2: Si me saco la barba, tengo 20.
1: ¿Nunca te sacaste?
2: No quiero sacar. ¿Para qué voy a sacar?
1: Vas a aparecer, te juro que vas a aparecer.
2: Ya voy a ser muy chico.
1: Sí, más chiquito.
2: ¿O te gusta con barba o sin barba?
3: Bicho, ¿cómo te gusta? No. Arrugate, ya ni sea China lo que siempre decís por ella, boludo.
2: No, ¿qué es lo que yo dije?
1: Sí, ¿viste?
4: Te conozco más a Jimena.
2: A la puta ya.
1: Sexo a la mañana, dice.
5: ¡Bicho! ¡Te conocemos, bicho!
1: ¿Viste?
5: ¡A que Yanni! ¡Yanni, debe ir por otra vez la rula y
1: no
5: me
1: ¡No! ¡Para! No, obvio carruaje, dice. No le traten así. El sexo por la mañana reduce la vejez.
2: También.
1: ¿Sí? El mañanero.
2: También. Sí,
1: ¿le aplica poder mucho o de vez en cuando?
2: No, yo no puedo. Yo le llevo a la criatura en la escuela a la mañana. Posible.
1: Pero levantate un poco más temprano.
2: No
1: hay caso.
5: Que puta, yo ya confesando, imagínate, va a ser donde usted está, o sea, donde es persona huevo.
1: Dale, rápido que ya me voy.
5: Bicho, imagínate, suave.
1: Escuchale. Usted no se imagina cómo está la cara de bicho.
4: Caso, bicho, en el carro. Es muy pama y te oyente, güey.
2: No, la puta. ¿Dónde es lo que vos te vas a ir?
1: ¿Eh?
2: ¿No te quieres quedar conmigo?
1: No, y podemos. No, vos te das la ruli acá.
2: No, ella con mi compañera. Son mi compañera. Y bueno, si una compañera, porque no dos compañeras.
1: Ay, ¿te gustaría trabajar con dos chicas? Bueno, bien.
5: Sí, bicho, tiene 44 la Ruli, tiene 54, porque
6: La Ruli era la voz del Veracruz en los 90. En los 90 Ruli tenía 35 años ya.
2: No, vos sabes que la Ruli no es una mujer de mucha edad, porque ella cuando era criatura grabó la voz. Es más, era menor de edad cuando grabó la voz.
1: Ah.
2: La famosa voz. ¿Qué año es? Veracruz.
1: Esa voz. Esa voz. Mira vos. Era menor de edad.
2: Es más, yo en algún momento, pues yo le hice la entrevista en Webvía, en Caja de Preguntas, y le dije, vos asimilaba lo que era ser la voz de Veracruz. Claro. Y me dice, yo era muy chica, yo ni me iba al Veracruz, yo ni sabía.
1: Claro, cómo era el Veracruz.
2: Lo que significaba
1: Veracruz. Mira vos, esa voz. ¿En serio?
2: Claro, ella ni se iba, era chiquitita.
1: ¿Vos conociste Veracruz?
2: Sí, ¿qué tal? Muy bien. Y yo creo que era la catedral de la joda. Uh-huh. Para mí era la catedral de la joda.
1: Pero un lugar así, ícono, que te gustó más y decía que no salías de ahí.
2: Sí, si hace un paralelismo religioso, como dice cada cupé, que es lo máximo, la catedral menor, ¿verdad? Sí. La basílica menor de cada cupé. O sea, una basílica menor. Y si nos vamos a la joda, la catedral, tipo lo máximo, era Veracruz.
1: ¿Entendés? Ah, mira. Ya no, hoy no existe algo similar.
2: No, pero podemos hacer tipo un TBT y armamos un lugar tipo Veracruz.
1: Bien. Me gusta esa idea. Sí. Me gusta, ¿eh? Tu onda, ese estilo.
2: Sí.
7: Yanni, fíjate en posicionarte a tu bombacha. Sí, yo te saco ya.
1: Bueno, vámonos.
8: Lo que significaba.
9: Yanni, quédate más para hacerle la compañía, bicho. Sí, vende comercial. ¿Sí, ahí, bicho, te va a pagar bien. Paga.
7: Bicho. Arrugaste todo. Yanni, sea.
2: Yo lo que dije,
7: puta, bicho. Vecina, lo que solé decir.
2: Yo lo que dije, le voy a decir al oyente, ahora me acuerdo.
1: Ah, viste, bueno, ya me tengo que ir.
2: Yo lo que dije es que te voy a reventar a vos.
1: ¿Por qué?
2: Porque desordenás el diario. ¿Qué vos crees? Que esta es tu sala, que es tu casa, que es tu pieza, que vos vas a venir. Vas a desordenar el diario, una hoja ya, la otra ya, un quilombo y te vas.
1: ¿Por qué? Mira cómo está esto. Mira cómo está ordenadito.
2: Ahora sí.
1: No, siempre.
2: Ah, no.
1: No,
2: ahora sí. Yo dije, ¿quién carajo se cree ya ni Argüello para desarmar todos los diarios? Carajo, mierda.
1: Ah, sí, eso es lo que así dije. Me tratás. Después, así me tratás en el micrófono.
2: Y después dije, escoba nueva.
1: Escoba nueva.
2: Ahora que escoba nueva.
1: Y me estoy adaptando, me estoy adecuando.
2: Voy a reventar a esto. Eso nomás dije.
1: Ah, eso nomás dijiste, bueno.
2: Pero en broma.
1: Tengo un audio yo después.
2: ¿Sí?
1: Sí, tengo un audio que después te voy a hacer escuchar. ¿Sí?
2: ¿En serio? ¿A mí nomás?
1: Sí.
2: Vamos ya.
1: Vamos ya. Vamos. Ah, ¿sí?
2: Te va a quedar, no. Si te quedaba, vas a tener problemas con la Ruli. Yo de eso no me hago cargo.
1: No, yo me voy. Quilombo. Yo no quiero problema. No vine para hacer problema acá.
2: Ella es un quilombo, pero...
1: Bueno, ya les dejo. Nos vamos hasta mañana. Los quiero mucho.
2: Yo también te dejo. Te quiero mucho.
1: Sí, ¿viste? Cuando más se quiere.
2: ¿Qué?
1: Chao.
2: El que duerme...
1: El que duerme no conquista.

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28: 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Bicho, ¿no querés pasar el número de la Rudy para un contrato privado, para un evento? Claro. Quiero hacer un trío y para que se integre al trío.
29: Tienen que escribirme al Instagram.
30: A tus redes sociales.
29: Redes sociales, sí. Ahí conversamos y vemos.
30: Bueno.
29: Yo así hago trío, pero con gente que conozco.
30: O sea,
31: sí. ¡Qué rico!
29: Okay.
30: Yo soy el degenerado. Después.
29: No, espera.
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1: Buen día, buen día, buen día, buen día, buen día, May Chapa. Jueves 7 de mayo, con este temazo arrancamos esta edición de TVT. Qué bárbaro lo que es este tema, ¿sí? ¿Quién no habrá dedicado esto?

0: Orly, ¿cómo andamos?
1: De lujo.
0: DJ Fiera. Richiño, hoy cumplo 58 años. Lorena de Luque, fiel oyente, les quiero regalar una linda música, dice. Vamos a dedicarte alguna canción, Lorena. Felicidades por tus 58 añitos. Que pases muy bien el día de hoy.
2: Buen día, bicho. ¿Será que me puedo agregar para poder ver tu foto? Mira. No deseas tengo. Sí.
0: Mira, pobre.
3: Hola, bicho. ¿Qué tal? ¿Cómo estás? Escuché que estaba arrugando frente de Janina.
0: No. No, no, no, le dije qué es lo que yo había dicho. Pero vos sabes que ayer y hoy vi en los diarios, pero hay veces que he dado vuelta hasta el diario, no sé qué es lo que hay en los diarios.
4: Yo, no sé, es la música de los cerritas, es la música de los cerritas. Tengo miedo.
0: A la puta, ya. Y tenemos que hablar encima de Olimpia y de Cerro, tenemos que hablar. De los dos tenemos que hablar. ¿Sí? Triunfazo, triunfazo, triunfazo de Olimpia sobre el final. Sí, señor, mucha felicidad a todos los olimpistas. Olimpia impuso jerarquía en Copa para triunfar sobre la hora ante Barracas, acomodándose en la tabla, mirando los octavos. Fernando Cardoso fue la figura. Aportó entrega y dinámica para el doblete, ocupando espacios para la recuperación y en zona de definición. Así que Olimpia se lava la cara con esta victoria ante Barracas. Brillante remontada franjeada, dice otro diario. Por otro lado, dice triunfo o en la cuerda floja, dice para Cerro Porteño. Con borrón y cuenta nueva en el campeonato casero, Cerro Porteño no tiene de otra que apostar todo a lograr la clasificación a octavos de final de la Copa Libertadores. La batalla se abre frente a Junior de Barranquilla en Cartagena, Colombia, esta noche y bien tarde a las 11 de la noche. Va a ser el partido. El triunfo ubicará al Ciclón en la segunda posición en el grupo F, detrás de Palmeiras. Así que Cerro debe de ganar sí o sí este encuentro. Ahí está, hoy a las 11 de la noche, Junior de Barranquilla versus Cerro Porteño. Cantando coro, Cerro querido para ti. Gran saludo a todos los amigos.
4: Yo, no sé, la música de los cerritas.
0: No sea más, sí, Peñe, calma.
5: Patita de motocarro, Peñe, sí. Chiquitín.
0: Sí.
5: A tu hija.
0: ¿Qué pasó?
5: Ahora tiene que madrugar, o sea, por culpa de Gianni tiene que madrugar. Va a tener que estar en la radio ahí. A las 4 de la madrugada ya tiene que estar ahí, vos.
0: No. O sea,
5: ¿cómo cambia el tema, eh? Antes con Natu, las 10 me ha llorado, Montaina. Con Natu, las 4 de la mañana ya me va a ver. Qué loco será, patita de motocarro, pelín chiquitín.
0: A la puta será. Alza, para vendeñe hereicia. Dicho, agregame, pues, para ver los estados Augusto Soy, dice. No sé de qué estado me están hablando. Ya ni me sube cosas en el estado. ¿Qué es lo que sube ella?
6: A pica, verlo, mate con. ¿Qué? Puta caballo, ya. No sabes quién te tiene más ganas, ¿ya Salustiana o Yanni, ya? Que puta, los dos se te declararon. Prácticamente, de nuevo, pues, ya.
0: Ah,
6: no quieres beber un trío. La experiencia con la juventud.
0: Tétalo. Uy. Ya Salustiana, como quiere, pero mete a capete.
7: Hoy, pues,
0: a la puta, ya se enojan, ya trae los perros. Ya. Qué sensible que andan, sea increíble ese.
8: Hola, Bichim. Hola, Bichim.
0: Va, Eva.
8: ¿Cómo estás? De tocando tan los estados que haga Gianni, boludo. Qué puta, pura de dar la foto de la oyente, eso me encanta.
0: ¡Ay! Que vea. ¿Vos escuchaste eso? ¿Vos escuchaste el final?
8: ¡Ay!
0: ¡Empezó!
8: ¡Hola, Bichim! ¡Hola, Bichim, Bichim!
0: ¿Y cómo terminó su audio?
8: ¡Ay!
0: ¡Qué gracia! puta. Solo en Paraguay, bicho, dicen. De la core me mandan la, la foto de una vereda que tiene la rampa para discapacitado, pero el empedrado es más lindo que la vereda. Qué hijo de puta que son. Ah, la puta sea. No, acá en Paraguay si botan silla de ruedas, lo hule. No te vamos, es 2 metros, o sea.
1: Mucho de la Ibe, ya ni el co. Hasta ahí descuido, vemos. Anda su vecino, se cabe.
0: Ah, la otra, mi compañerita, o sea. Es un poco desordenada, ¿no? Pero le vamos a corregir, ¿verdad, Orly? Estamos para corregirle. Sí. Hola.
9: Se te comprende, bicho. Se te comprende. Ella ni una genia. Sí. Va, eco se cayó. Lili, pa' te curí.
0: No, no, no le dije. Estas putas que son chismosos ustedes, que quién sabe todo. ¿Qué le dijo? ¿Qué no le dijo? ¿Cuándo le dijo? ¿Cómo le dijo? Titarón, bicho. Espérame que estoy bajando el audio, o sea. Espérame que. En pues para el audio, o sea, vea que, vea que. ¿Cuál es el audio? Ese, acá va. Hola.
10: Bicho, bicho, bicho.
0: Sí.
10: Ya, bicho. Bicho. O oh, mapeo tatuca. La core tatuca, o sea.
0: No, tatuca.
10: Yo me dice, ya.
0: Tatamos
10: la piquilla, ni yo.
0: Tatuca sigue de reposo. Hablé anoche con él, le dije, ¿cómo está, caballo? Ya está para volver. Estoy con unos mareos, me dijo. Yo le quiero mostrar. Yo le quiero mostrar la cara a Orlando Romero, o sea. Oye, que senio es igual, oye, que sea Orlando Romero, o sea. Qué puta sea. Ya no tiene vida Orlando Romero, o sea. No sabe más ni cómo sentarse en esa silla, o sea. O cairó mañana de compañero, o sea, tatuca ore con mareos. Sí. Va, es la oicopacia. ¿Cómo viejo tatuca va a tener mareos? Me dijo, tengo mareos. A la puta, ¿y qué pasa así? Le dije. No, y no, no, no. Tengo que estar quieto, me dijo. No puedo manejar. Y estoy acá viendo fútbol, me dijo. Ah, ok. Wow. Y le dije, no, lo que pasa es que Orly Gendry dice, allá, qué puta mación, mucho ya le estamos haciendo trabajar a los muchachos, le dije. No, y tengo mareo, decirle, me dijo. Ah, bueno, le dije. Y eso es lo que tengo para decirte, Orly. Tiene mareo tu dupla. Qué puta sea. Yo me acuerdo de mi época cuando empezaba a trabajar, yo le llegaba, decía a mi jefe, no me puedo ir porque tengo mareo, dale, mareo. Mañana ni buscar tu liquidación, me decía.
11: ¡Bicho! Soy heterosexual.
0: Bore. Encontrar quien te crea de estúpido.
12: Olis. Oyente sí o sí es uno de nosotras. No tengo pruebas, pero tampoco tengo dudas de cómo terminó su audio, bichi.
0: Ah, el oyente que es guapo y lento en su audio, sí.
13: Bicho, bicho.
0: Sí.
13: Más pico la membrana, tatuca o jimbireco. Es más que tú la reposada.
0: Sí.
13: Qué loco.
0: Lo que pasa es que yo le conté a la audiencia que tatuca tuvo estrés posparto.
14: Aragán, Aragán, me dañame. Aragán, casco azul, otra papeta de Aragán, bicho.
0: La criatura ya está por caminar y Tatuca no viene todavía a su trabajo. Se cayó algún día, quiero ser como vos, tenerle la sola la llanía. Se cayó, yo no le tengo a ninguna de esas tres, se cayó. Qué pico lo que vos crees. No, se cayó. Oh, está totalmente equivocado, Ina. Yo trabajo en el mismo lugar donde trabajan ella. Pero eso con no es tenerle ese callo.
15: Buen día, bicho. ¿Qué tal? ¿Cómo está? A Tatuca le agarró una enfermedad de los putos. Y periodo, mina. O shiri en síntesis.
0: Ah, mira. Qué difícil sea.
16: Papi, bicho, mateco.
0: ¿De qué?
16: Yo soy el recolector de Tatuca.
0: Sí.
16: A ver, ahorita agregamos a orillar la basura. Te dice la guatase.
0: Qué puta. No, impresionante. La criatura ya está por caminar. Su señora ya trabaja, pero el tatuca es el que está de reposo. ¿Sí? Así que necesitamos que se tranquilicen. Especialmente vos, Orly, vas a tener que seguir trabajando, compañero. ¿Qué te puedo decir? Y vas a tener que ponerle el pecho a la bala.
6: Che, Carlos, la criatura de Tatucaco está a punto de hacer confirmación. Y él sigue con el estrés postparto en una ya. Qué diabola.
0: Imagínate, Nasa. Esas son enfermedades modernas. Yo no creo ni uno. Me chupa un huevo. Yo le iba a contar de arriba a abajo. No me calienta. Que me denuncien el Ministerio del Trabajo. Vaya, Dios. Ese le tiene que contar todo estos días. ¡Qué puta!
17: ¿Y capacidad está tu casa? O a marea cuadra, tipo de barba.
0: ¡Era, joder! ¡A más MMT, vea! ¡Qué puta sea! Ni Neymar amaba tanto como Tatuca sea. ¿Viste Neymar cuando vos caminás a su lado? Se tira ya, el ya, no sé. Le rozaste, él ya se tira. Y así de Tatuca.
18: ¡Chao!
0: Su señora dijo... Dijo en el trabajo de parte, ya se desmayó ahí. Ahí ya tuvo el estrés postparto y ahora tiene mareo. ¡Qué puta! ¡Bebé!
19: De bicho, Maiwana de Champion. No, Maiwana de Champion. Bayern Munich.
0: Bayern Munich, no. Oye, Bayern Munich, ya, Ucho de PSG, ya. Arsenal PSG, PSG Arsenal, sábado 30 de mayo, final de la Champions, carajo. ¡Qué belleza! Yo ya estoy esperando nomás que llegue el sábado 30 de agosto para ver la final de la Champions. Te vamos a estar avisando, Orly, si vos vas a poder ver o no, porque es posible que le reemplace a Tatuca también ese sábado. Sí. Sí, pues justito y nada, él va a tener una recaída ese sábado. Sí, va a tener que reemplazarle. Pegó Yucayo, güey.
20: Yo le voy a decir una cosa, bicho. Déjenle a Tatuca en paz. No puede disfrutar de su reposo tranquilo a ustedes, sea.
0: A la puta.
20: Qué loco.
0: Mira, Core, es reposo, pero tiene que venir ya a trabajar, carajo. Qué puta será. Controles y puesta al aire.
21: Orlando Romero, el carnicero de la consola.
0: En la voz comercial.
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0: ¿Quién les habla y les saluda?
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0: Arrancamos el jueves de TVT.

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1: Sí, señor, esto es Palma en este día jueves de TVT. Buen día, Ruli. ¿Cómo andamos?
2: Buen día, Bicho. Buen día, Orly. Buen día, Palma. Bien, hoy ya va a ser frío, Bicho, a la noche.
1: ¿A qué hora más o menos va a ser?
2: A las 6 en punto, tardecita, noche. 6:01 por ahí. Yo acá, no sé la hora.
1: Acá me están pasando una foto de Tatuca en el supermercado. Vos sabés que él está con estrés postparto. Y anoche hablé con él y está con mareos. Por eso él no viene todavía a la radio.
2: Ay, pero sí se puede ir al súper.
1: Y justo ahí le pasó su mareo, por lo visto.
2: Mira vos cómo justificás.
1: Sí, sí, ahí está. Acá está siendo mandado, me dicen los perros. Qué rápido que son los muchachos.
2: Me parece bien mientras la señora está descansando con bebé y que él haga las cosas de la casa. Me parece súper. Para eso somos un equipo.
1: El que se está por desmayar acá es Orly. Y Tatuca está boludeando, o sea.
2: No, qué pucha. Re bien pasa Orly en la mañana y arranca ya con Jan y toman mate juntos. ¿Qué? Por favor.
1: Y loco, y te llama Orlandito, pilín cortito, dice. ¿Qué tal, Ruli?
2: Súper bien, todo bien, gracias a Dios.
1: ¿Ya estás lista para trabajar esta semana? ¿Si vas a trabajar? ¿Cómo está el ánimo, el espíritu?
2: Viene día de la madre y nada.
1: ¿Y cuál es el problema? Día a la madre, ¿y cuál es el problema?
2: ¿Qué me vas a regalar? ¿Eh? ¿Qué me vas a regalar?
1: Vos no sos mi mamá, yo no te voy a regalar.
2: Pero
1: un carajo.
2: Soy una madre en representación de esto. Es Palma. Palma FM, vos me tenés que regalar en representación de todas las madres.
1: Cabón de pire conocer.
2: Por favor, chicas, háblenle a este muchacho.
1: ¿Qué? Yo no te estoy regalando nada, vos.
2: Claro, yo soy tu compañera mamá.
1: ¿Y vos qué me das a mí? Nada.
2: Todavía
1: no, me da.
2: No es día del padre.
1: Me das algo y yo te doy algo. Lo tenés que dar para recibir, Ruli.
2: Ganar contigo, ¿eh?
1: Vendemos, Ruli.
2: ¡Qué fuerte! 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
2: Burger King a patada. Sí.
1: A la parrilla, mamá,
2: sí,
1: querida.
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1: Hola.
3: El departamento de futbolero de Ruli es la cancha chica, o sea, la tuca.
2: No creo.
3: La cancha chica.
2: No creo.
4: ¿Qué tal,
1: bicho? ¿Se
4: fue? Ruli es la mamá de la mamá de la mamá de la mamá.
1: ¿En serio, Ruli?
2: Naki, la no sé a qué se refiere.
5: Bicho, la hija de la Ruli está en Estados Unidos, ¿verdad? ¿Será que nos va a poder hospedar ahí cuando nos vayamos para el Mundial?
1: Dale. Dale que te va a hospedar. A la audacia. Qué bárbaro.
3: De esta, uy, donde hay que caer mamina, precioso.
1: A la puta, precioso. Maela, ande mundo y nada, precioso. Tan re loquito. Y ya re están.
6: Ok, yo me tengo. Claro, Ruli, no entendí el tema. Estoy ya comiendo camputo en bola de vaina.
2: ¿Qué te pasa?
3: Bichi, bichi. Viste con la foto que te envié ayer de nuestro oyente, ese que en el semáforo nos encontramos.
1: Sí.
3: Intercambiamos todo el número ya directo.
1: ¿En serio?
3: Él solamente tiene tiempo los viernes de noche porque él se va a hacer fútbol en los EXA. Entonces, este viernes no va a participar, nomás él dice y va a encontrarse conmigo.
1: A la puta.
3: Bebecito, está, viste, veo su chivito, igualito que el tuyo, bicho.
1: De las cores. Imagínate, a los oyentes de Palma ya se levantan en el semáforo. Un travesti le levantó a un oyente. Los dos oyentes de Palma, ¿verdad? Esto pasó ayer, Ruli.
2: ¿Qué le pasó?
1: Y se levantaron entre ellos. Paloma me envió un audio y me dijo, te voy a hacer escuchar enseguida, espérame que.
7: A perra, en medio de tu corazón. Va en dejo en Mongú, buscar de veña, Gurillani. Sacó los peroñes ambaitena, dejo en Mongú, vele calla.
1: No.
7: Era, bolsa. Cambia el modo de programa, cambia de horario, cambia de radio, si es posible.
1: ¡Hala! ¡Puta los perros, ya!
5: Guau, que la Ruli no conoce.
2: ¿Qué?
5: Como a un departamento futbolero.
2: No conozco.
5: Nunca le llevaste a tu departamento futbolero,
2: no.
5: Bicho.
2: No.
5: Y vos le llevas todo para que te chupen el palo.
1: ¡Ah, la no, puta! Lo que no se ataña otra vez.
2: En serio, no conozco. Yo me imagino como
1: y
2: es.
1: Difamando por sobre todo, ¿verdad?
3: A ver, bicho. 3 meses, no me va a faltar la realidad, nena. 3 meses, nada más. Encarna el lloro, ella jamás.
1: Ya, jata.
3: De permiso, la pena, era jata y la Ruli, ¿ves?
1: No,
2: sí,
1: Ruli,
2: me va
1: no
2: a llevar.
1: Pero, ajata, se ajata.
2: Sí, me va a llevar.
1: Sí. Vendemos, Ruli.
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1: Qué puta cosa, o sea, un día no viniste y ya se te endureció la lengua.
2: Sí, la práctica hace el maestro.
1: Vos tenés que mover tu lengua, Ruli. Mírame un poco, te voy a mostrar cómo se mueve la lengua.
2: No, ey.
1: ¿Vos sabías que la lengua es un músculo, Ruli?
2: Sí, sé que es un músculo porque es mi método de trabajo, o sea, es parte de mí.
1: Ah, vos usas mucho la lengüita. Eso va a ser plata.
2: Porque hablo y canto,
1: claro,
2: a eso me refiero.
1: Con la lengüita, loca. Solo que son locas.
2: Ponga por favor acá una cortina.
1: Anda sueltita vos, Ruli, ¿eh?
2: 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Atención, que yo le voy a llevar la serenata.
8: ¿Qué?
2: A la mamá. Sí. Hasta sea pura hype de supe, pero tienen que inscribirse a lo que Palma puso en las redes sociales. Yo me voy a cantar.
1: O sea que cuando vos dijiste una or,
2: ¿una qué?
1: Le vamos a llevar a mamá una or. Yo dije, ¡wow! Y después cuando terminé, dije, ¡ah, mierda! Una orquesta. Yo ya me quedé así, ¡guau, qué Rulli!
2: Yo me inscribí.
1: ¡Loca! ¡Una orejía!
2: Le vamos a regalar una serenata con todo y orquesta.
1: No le gustaba.
2: Loco estás. Y vamos a estar ahí presentes regalándole las mejores canciones para bailar, las canciones para mamá. Así es que mamá Palma, todo para ella. 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Ahí tenés que escribir tu mejor anécdota, la que más te guste, la que tengas con tu madre.
1: Dale, dale, dale.
8: Ruli, bicho no te va a regalar nada vos por el Día de la Madre. Porque vos no sos Gianni, no sos su mamacita favorita.
2: ¿Ella es tu favorita?
1: ¿Qué?
2: ¿Ella es tu favorita?
1: Es mi compañera.
2: Pero venís temprano, más temprano que lo acostumbrado.
1: Es mi compañera y creo que podemos ser muy buenos amigos porque nos estamos conociendo como compañeros, ¿verdad? Y después vos ya te haces amigo.
2: ¿Por eso vos venís más temprano? ¿Eh? Por eso venís más
1: Yo
2: temprano.
1: Siempre vine temprano, Rolly. Espera, pobre, qué onda, Dios. Voy a tirar en esta computadora por la cabeza, te voy a tirar en cualquier momento. Me está buscando y otra vez.
9: Bicho, bate coyo, Yanni, yo voy por
1: un avión, muy linda, Yanni.
2: Hermosa, está. Nadie dice que no. Sé si es súper linda.
1: No sé si a mí no me parece, pero está cada vez más alta, se llama.
2: Se estira porque nada.
1: ¿Eh?
2: Viste que nada.
1: Dice que nada hacia adelante y nada hacia atrás. No sabe zambullir.
2: ¿Vos le viste ya nadando?
1: Pecho, ¿viste? Pecho. Pecho le mete tan.
2: Ay, ¿ah? Rivero,
1: impresionante. Vos no viste. A la puta no puedo hablarme ahora. De la cosa, yo hablo y me putean, no puedo decir más nada.
2: Y tu cara tiene subtítulo.
1: De la core. Y pecho, dije, ¿pecho cómo se hace? Pecho, espalda.
2: ¿Vos qué haces?
1: ¿Qué?
2: ¿Vos haces espalda? Pecho, ¿qué
1: yo
2: haces?
1: Yo miro sus redes cuando ella se va.
3: Bicho, que pucha, hoy a las 5:30 de la mañana casi me chocaste ahí llegando en Telefuturo y se anda la apurada.
1: Pobre, ya no mienta más.
10: Buen día, bicho, ¿qué tal? ¿Te puedo decir algo? Sí. Campus de Rulita, tú lo
1: decías. ¡No, mala, boludo! Cuberelo,
11: gracias. Electrodoméstico.
1: Qué loco, o sea.
11: Electrodoméstico.
1: Seguimos hasta el mediodía en el jueves de TVT.

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2: 17 minutos de las 10 de la mañana, 26 grados la temperatura actual. Según meteorología, a la tardecita llega la lluvia. Creo que estaban 90%.
3: Va a ser frío 95, a partir de esta noche.
2: 95% de lluvia tenemos el día de hoy. Ahí está. A las 6 de la tarde más o menos anuncian lluvia el día de hoy, así que a cuidarse nomás.
3: Hay que llevar la sombrilla.
2: Y la temperatura que empieza a bajar desde el viernes. 14 la mínima, máxima 18 el viernes. Hoy, por ejemplo, la máxima es 29. La máxima de mañana viernes ya es 18. El sábado, mínima 11, máxima 17. El domingo, mínima 8, máxima 16. El lunes, prácticamente lo mismo, 8, 17. Martes, 9, 20. Y empieza de vuelta a subir la temperatura el miércoles de la semana que viene. Así que vamos a tener un fin de semana fresco, Ruli.
3: El lunes dice que vamos a arrancar con 6 grados. Así es que a desempolvar la frazada, abrigo, gorro, bufanda, media, herérea.
2: Y abracito.
3: Y abracito, claro. No hay nada mejor que el calor humano.
2: Abrazale
3: a tu señora, a tu esposo.
2: Y a tus compañeritas.
3: No, ¿para qué las
2: abrazas? Abrazale a tus compañeritas.
3: Cada uno le abraza a su cada cual, así nomás.
2: Y a tus compañeritas.
3: No, eso no necesitas.
4: Caballo, que no te va a regalar nada por ir a la madre. Es lo que te puede llegar a hacer el que vos seas mamá.
3: No.
4: Porque te descuida y va a querer comer tu mamá. ¡No, chica! ¡Qué rica, Ruli!
3: ¡Ruli, mi caballo! ¡Ya, ya,
2: ya! ¡Vendemos, Ruli!
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5: Mi querida, amado y buen DJ, un poquito de silencio, por favor. Va. Muchísimas gracias.
2: Va, Eva,
5: muchas gracias.
2: Va, Eva.
5: Gracias. Bicho.
2: Hey.
5: Vos sabés que ayer estuve cenando con 4 amigos en un McDonald's.
2: Sí.
5: De los cuales 3 eran del signo Cáncer.
2: Hey.
5: Y el cuarto de Libra.
2: Core, joder. Qué puta, lo simpático. O sea, eso es lo que le quiero agarrar con pala ancha y meterle un güey caca mundial.
6: ¿Vos crees que te regale algo por el día de la madre?
3: Claro.
6: Llamo a papá y mamá. Y te doy tu regalo.
3: No. No, acá tiene que haber regalo para las mamis también.
2: A las putas de cojantaco aquí.
3: Si no hay en Navidad, no hay Día del Amigo, no hay. Día tiene que haber.
2: Yo ya te dije, si vos querés regalo, tenés que negociar eso.
3: No,
7: con regalo. Sí, oye, ma. Estrés post, dale palma. Ayer estamos tan bien sin ella ya. Oye, ma, hinchá la bola ya.
2: No, está pidiendo.
3: Y si yo no estoy...
2: Está pidiendo regalitos.
8: Bicho, la Ruli es soltera. Si es que me miente, le voy a fundir. Le voy a fundir porque yo tengo 70 años y no estoy más para joder.
2: Ay, pues puta. Ese es tu...
3: Nada que ver.
2: Tu chuli.
3: No, no, no, no.
2: 70 años tiene.
9: Era por el último sopesado, se va a regalar el día de la madre, se va a pedir nada a tu hermano.
3: No tengo hermano, acá está mi hermano, bicho, ya es mi hermano.
9: No tiene el por qué regalarte nada.
2: Ah, la puta, vos ya vendiste todo, Ruli.
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10: Ruli. ¿Ah? A Cambusé venderé.
2: ¡Ah, la puta, los perros!
3: ¡Ey! Parece que el frío y se fue todo.
2: Sí, seguimos en el jueves de TVT.
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12: Che, eso no me falta la realidad, nena. Che, eso no me encarna el llorbe ya, jamás.
2: Ya, jata.
12: De permiso de pena, era jata y la Ruli, ¿ve?
3: Sí, me va a llevar.
2: Sí. Vendemos, Ruli.
3: Con los
2: electrodomésticos. ¡Qué puta cosa! Un día no viniste y ya se te endureció la lengua.
3: Sí, la práctica hace el maestro.
2: Vos tenés que mover tu lengua, Ruli. Mirame un poco, y vamos a ver cómo se mueve la lengua.
3: No, ey.
2: ¿Vos sabías que la lengua es un músculo, Ruli?
3: Sí, sé que es un músculo porque es mi método de trabajo, o sea, es parte de mí.
2: Ah, vos usás mucho la lengüita. Eso va a ser plata.
3: Porque hablo y canto.
2: Claro,
3: a eso me
2: con la lengüita, loca. Solo que son loca.
3: Basta, no, tía. Ponga por favor acá una cortina.
2: Anda sueltita vos, Ruli, ¿eh? ¿Vos sabías que la lengua es un músculo, Ruli?
3: Sí, sé que es un músculo porque es mi método de trabajo. O sea, es parte de mí.
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1: Esto es un TVT, señores. Este es un tema de jueves de TVT. Clásico de clásicos. Hola, bicho. ¿Qué tal? ¿Cómo te va? Saludos a Ceci. Hacerle hablar un poco. Darío, conductor de Bolso, y dice, Ceci está, ¿le viste a Ceci?
2: Sí, le vi, está allá, está comiendo.
1: ¡Ceci! ¡Ceci!
2: No te vas a escuchar.
1: Este oyente quiere escucharte, mira, ahí está, bicho, saludo a Ceci, hacerle hablar un poco, dice.
3: Hola, bicho, ¿cómo estás?
1: Hola, Ceci.
3: Hace mucho ya no me hablas.
1: Siempre te hablo. En realidad te grito, yo no te hablo, yo te grito.
3: Un saludo a Darío, que sí quiere hablar conmigo, que sí quiere escucharme.
1: Lo que pasa es que vos estás lejos, tu oficina es muy lejos, entonces yo te tengo que gritar para que me escuches, si no, no me escuchas.
3: Ah, ¿y a Yanni cómo le hablas igual?
1: No, pero Yanni está acá a mi lado. Si vos te quedás acá a mi lado, yo no te voy a gritar.
3: Mentira, igual me vas a gritar.
1: No te voy a gritar. ¿Cuánto apostamos que no te voy a gritar?
3: Igual me vas a gritar.
2: Pero coño número, encima hay tres micrófonos. ¿Puedes usar aquel también, Ceci?
1: Dios mío, wow, qué puta cosa será. Qué bárbaro.
3: ¿Qué iba a pasar si estaba más temprano Laura y escuchaba todo lo que te dijo Yanni?
1: Ese iba a ser un quilombo.
3: No. Laura, pasa por mi office y te voy a poner al día un poco.
1: Ese iba a ser un quilombo.
2: ¿Qué fue?
1: Quedamos en hablar más con Yanni. Viste que nos vemos poco, hablamos poco.
2: Ay, vos tenés que venir para hablar, Pico. O sea.
1: ¿Y cuál es el problema? Hablo con Orly, con Yanni. Estábamos los tres para que quede constancia.
2: Ay, Dios mío.
1: Orly, Yanni y yo en la cabina hablando.
2: Bicho Rivero, vos cuando te haces un esfuerzo de levantarte tan temprano y venir tan temprano, algo raro estás tramando.
1: Darío, el conductor de Bol y Tague Tender es ese, sí. Ahí está, acá está, Darío.
3: Besitos, Darío. Que tengas un buen día y mucho laburo.
1: Ahí está, saludo de Ceci.
4: Bicho, Patecón, vale por ti. Hola, Ceci. Ceci, ¿cuándo me vas a hacer la promoción que me dijiste? ¿Te acordás que por eso te llevé gratis la pasada en el... ¿Cómo vamos a hacer la promoción?
3: ¿Cómo que gratis?
1: Si yo era mujer, checa, yo no iba a pagar un carajo, o sea. Estas mujeres andan gratis en Bol, tienen desayuno, almuerzo, merienda, cena. ¡Qué bárbaro! Bicho, mirá, por este TVT de la Ruli dice, no puedo ver, tengo que agendar para ver el link. Ay,
2: seguramente.
1: Espérame, que... ¡Hola!
2: Pura falsedad.
4: Ahí está, saludos.
5: Bicho, la Ruli, y celosa Yanni, y celosa...
2: No, soy celosa.
5: Ceci, no. Cuanto algo y celosa la Ruli, vos no puedes hacer nada sin... comentarle nada a la
2: No, no soy celosa, señor. Digo nomás lo que
1: mi
2: pienso.
1: Señora con ni la hora me da, ni se acuerda que existo mi señora Jacoa, sea. Punta veojosea. Qué puta.
2: Te cuido nomás, bicho Rivero.
1: No quiero que nadie me cuide. ¿Vendemos, Ruli?
2: Bueno, dale. 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
1: Hola.
5: Bicho, sí. Ahí está el problema. cuando hay muchas mujeres y le das la atención centralizada solamente de la mañana. Ahí está el problema. Por eso Ruli es así.
2: No.
5: Porque vos le das regalo a Yanni, sí. Le das regalo a Soles, una no. cama, camioneta, combustible. Ojalá. Y a Ruli no le da nada. Sí, y ella quiere que se le dé. Y vos tenés que darle. Y ahí también, Ceci, también la misma cosa. Usted, su gallo está a lo lejos. Y está, así te decís, necesita de atención.
2: ¿En serio?
1: Qué puta lo
6: yo, Ceci vive gratis. Gratis. Ella anda en bol, desayuna, merienda, cena, ropa, mientras su novio está en Perú.
1: El tipo está sudando la gota gorda hacia mí. Mira, que no es joda irte a otro país a entrenarse.
5: Chao, baby, yo de la cueva también. Yo no sé si.
1: ¿A qué?
5: Por Dios.
1: De las cores. Churro. Poné en silencio.
5: ¿Cómo te va lo que esa Yanina Argüello es?
1: Te gusta,
5: bro. ¿Ya la viste cómo estaba hoy?
1: Sí.
5: Ya me imaginé.
1: Le vi.
5: Ya me imagino todo lo que le habrás dicho. Ahí tenía. Detrás de.
1: Sí, hablé con ella. Bueno,
5: por sí. Dios, con ese mosquitero que tenía.
1: ¿Viste? Y el vestido que tenía, ¿no viste, caballo? ¿Vos no viste el vestido que tenía? Un vestido
2: tenía
1: rojito.
2: Un conjunto,
1: ¿qué era eso? Era un short pollera. No entiendo qué es lo que tenía. Bicho, mandale saludos a mis padres, fieles oyentes. 43 años de casado, Aurelia. Y Teófilo, dicen de tarón, de 43 años de casado. Mucha felicidad para esta pareja. El amor existe. Sí. Prueba fiel del aguante de estos dos.
7: A la puta, Ruli. Jaguar de lano. No come ni deja comer.
1: Vea la tema. Vea la tema. Vendemos, Ruli. ¿Vos ya vendiste todo?
2: No, todavía. 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Dice, está la gente un poco cansada también de todos los sorteos de que te van a llevar a Estados Unidos. 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
1: Con la mamacita de Yanni.
2: Sí, no, ella no va a cantar, yo voy a cantar.
1: Claro, vos vas a cantar, pero va a estar la mamacita de Yanni también.
2: ¿En serio va a estar Yanni?
1: Y claro, y en su horario voy a la mañana a la serenata.
2: Ah, mira vos, sí. Bueno, qué
1: mándale
2: bueno.
1: Saludos a Yanni cuando le veas.
2: Vos le ves todos los días, sí, le
1: seguimos en el jueves de TVT.

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1: Sí, señor, Esto es Palma. Qué lindo jueves. Temperatura de 27 grados. Aprovechemos hoy porque el próximo miércoles de vuelta vamos a tener día caluroso. Así que desde mañana fresquito nuevamente. Aprovechar, aprovechar, aprovechar el clima que tenemos hoy. Móvil 5041 en Vale Actividad y nada.
2: Oye, bella misa, oye.
1: ¿Qué pasó?
2: Bicho, oye, bella misa, oye, esa cara, sí. Toda esa, la palma de estado, o sea, la foto, o sea, más, más querida.
1: Ah, qué fea.
3: Hola, bicho, hola, Ruli, Ruli, no vayan a ser así, da gusto que escucharas a Ceci también, da gusto escucharle también. No vayan a ser celosa, mi morena hermosa.
4: Mi vida, si me pedís así, qué lindo,
1: vale,
4: me calmo.
1: ¿Quién te cree? Hola, bicho. Está excelente el programa, estamos trabajando a full. Dice que iba a escuchar el tema A ti en los Miers, qué buen tema. Por ser jueves de TVT, soy Mari, dice. Vamos a salir con un tema de los Miers ahí de DJ Fiera. Bicho, ¿qué pasó, Carlota la Positiva? Dice. No sé qué estará haciendo Carlota la Positiva. Hace rato que se fue de la radio, Carlotita.
5: Bicho, ¿qué pasó con mi amigo Héctor?
1: HR, mañana va a estar.
6: Bicho, bicho.
1: Sí.
6: Los audios de los putos y los gays, nomás te gusta escuchar.
1: Espera, Core, y estoy escuchando el tuyo y vos no sos ni puto ni gay, me imagino, ¿verdad?
7: Ñádelo, ñádelo. Ñádelo de Palma, ella rapa húmeda.
1: Ñádelo.
7: No se le puede hablar, ya ni no se le puede hablar a Ceci, ya rapa húmeda.
4: No, no estoy diciendo.
7: Ñádelo, puro histeria.
1: ¿Te acordás, Ñádelo?
8: Bicho, recién visto la página de Palma en Instagram. De Tarogón, de la Rulio Bebé, era esa.
4: Ay, güey.
8: Mamá quería. Qué rico.
4: ¿Qué viste?
1: Subimos una foto tuya, Ruli.
4: ¿Qué otra vez subiste,
1: en bikini,
4: bicho? Basta.
1: Una foto en bikini.
4: Todo inteligencia artificial.
1: No, more. Esa es tu foto y te.
5: Pues sí le voy a Ruli. Nah, algo se incógnito, no le regalo.
1: La otra ya. Este tema, escuchá este tema. Otro clásico de clásicos.
4: Anuncia sound, ese pega.
1: Saluda a mi amigo Dimas. Ya volvió el
4: Moreno,
1: recién
4: no,
1: casado.
4: Moreno, porque estaba en las playas.
1: Ahora empieza la vida, ese callo.
5: Bicho, vos sos puto.
1: No, ¿y vos? No, caballo. Estamos, estamos bien.
9: Yo, bicho.
1: Sí.
9: Ayer vi todo en el Instagram de la Ruli, después del gimnasio, se fue a hacerse masajes, editó su barriga, sombrío. ¿Qué paja me hice por él?
4: ¡Ay, qué
1: puta la
4: persa! ¡Basta, basta, basta! No.
5: Ruli, vos te volviste leviana,
4: sí,
5: pero ya no
4: tenés
5: más novio.
4: Yo no, como dice el bicho, no hablo de mi privada íntima.
1: La APP en Morea, dice Juanca. Juanca, baja la APP, la radio Palma FM oficial. Es el que hoy coy. Avísame si es el que está jodiendo.
4: ¿Sabes que recién me trajeron naranjas?
1: Ah, qué bueno.
4: Sí, para mi media mañana. Y que y me pidieron un saludo. Si Moncha está escuchando, de Moncha le gusta. Pajarito es su apodo. Del señor que vino, ¿verdad?
1: Saludos para Pajarito.
4: Muchacho, Pajarito quiere un saludo de Moncha, pero hay que saludarle también a Cañete, Francisco Arce, Caballero, dice, y Macorito. Todos los rencorosos están escuchando la radio. Nosotros escuchamos la patrullera.
1: A la puta.
4: ¿Y quién el saludo a los muchachos rencorosos. De Moncha, ¿quién?
1: Dale, ya está, ya. ¡Vende más, Rulli!
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10: Hola, Caballo, ¿qué tal?
1: Después. Voy a
10: descargar la app. Caballo, una vez los estados de la radio de Palma, será. Ah,
1: ¿qué pasó?
10: Barbaridad.
1: Ah, están subiendo.
2: Hola, ¿cómo está, Ruli?
4: Bien.
2: Seguro que no está Moncha, pero está Paloma.
4: Saluda a la pajarita.
2: Para el señor pajarito. Ojalá que algún día me toque y pueda ver yo su pajarito.
1: Ay, pues, gente. Qué bárbaro. O sea, seguimos hasta el mediodía en el jueves de TVT.
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1: Así estamos llegando al final de esta edición jueves de TVT Controles y Puesta al Aire. DJ Fiero, Orlando Romero, en la voz comercial, la Ruli, quien les habla y se despide, Bicho Riveros, a remedio de tu corazón. En minutos más, Patricia Urueda haciendo Dale Palma.

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0: veo más. He callado, Orly, mejor. Hola, Orly, ¿cómo te va? Orlandito Romero, DJ, acompañándome desde controles, como todos los días en las fiestas de Palma FM. ¿Cómo les va? ¿Cómo les está tratando este día jueves, hoy 7 de mayo? Me gusta el clima, sí. Yo no soy tan invierno que digamos, sí, sufro un poco con el frío, pero me gusta la idea de que ya empieza a refrescar un poquitito más. De hecho, ya les adelanto que vamos a tener días fríos. Para mí, 8 grados mínima ya es frío. No me digan luego que soy una exagerada. Vamos a tener lluvias también hoy, 28 grados la temperatura actual. Vamos a ir ampliando todo esto en breve. Ya les quiero saludar. ¿Cómo están? ¿Cómo les va? ¿Qué están haciendo? ¿Ya almorzaron? Buen provecho a toda la gente que está almorzando, comiendo rico a estas horas, seguramente ya buscando tu comida, terminando de cocinar si están en la casa, en la oficina, y ya para compartir con los compañeros. Bueno, que les llegue entonces el saludo a toda la gente que está por o está almorzando. Buen provecho. ¿Cuál es el menú para hoy? Yo ya vi que traje milanesas de pollo al horno con ensaladita mixta. No, Orly, nos estamos preparando full. A ver, adivino qué trajiste vos. Guiso. No, pero en el buen sentido de la palabra. No es que alguien le dijo a Orly, ya trae tu guiso. No, pero rico con tu guiso, compañero. Tallarín trajiste, o sea, trajiste guiso de fideo. Mentira, qué rico. Una de mis comidas favoritas, el tallarín. ¿Qué querés que te diga? Me vas a invitar un poquitito ya otra vez, pecheando. Patricia, basta. 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La que juega se queda sola. Amo los jueves porque escuchamos así como música retro. En especial Retrotón, que me encanta. Hoy hay moquete musical, señoras y señores. Hoy nos moqueteamos. Ay, ¿qué ya tenés decidido, Orly, lo que vamos a moquetear? Ya está todo. Bueno, no me cuentes, quiero que me sorprendas. Este no tiene que ver con el romoquete, ¿verdad? Ah, bueno. ¡Ay, qué rica esta comida! Hoy picadito con huevo, Pati. Es yuya, pero quiero. Quiero comer todo eso. Quiero agarrar y meter todo en mi boca.
1: ¿Ah?
0: Sin respirar.
1: Jesús, que no.
0: Y así yo veo algo rico y así quiero comer. Y quiero virar, quiero 2, 3, 4. Qué rico, es un picadito, así un caldito de carne con huevo, así con fideíto. Uy, qué delicia. Qué querés, qué rico. Me gusta. Bueno, no habilitamos todavía nuestro WhatsApp, ¿verdad? Ay, pero ¿qué me pasa? Habilitamos WhatsApp.
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0: ¿Cómo andamos?
3: Cinco,
0: ¿qué está?
3: Tres.
0: ¿Qué?
3: Ma, este etiqueta pomelo.
0: No, ¿cómo está chupando ya él? Etiqueta pomelo, lo escuché yo.
3: Etiqueta pomelo, es cocido, bro. Etiqueta pomelo.
0: No, espera. Es muy temprano. Por favor, no me inviten todavía a tomar. Hasta mañana. Esperen, hasta mañana. Hoy no me inviten a nada. Hola, Andrés Morínigo, ¿cómo te va? Un beso grande. Otra jornada juntos, dice, con el mejor programa. Jornada completa, llamado Dale Palma. Epa, bien ahí, me gusta. ¿Qué es esto? No estoy diciendo el Esto con video incluido.
1: Aló. Aquí. ¿Qué tal?
0: ¿Qué tal?
1: Hermosura.
0: ¿Cómo te va?
1: Siempre vamos a comer pata con poroto. Tirate, ahí no me da tiempo.
0: Dios mío, este me da un poco, está cocinando. Encima, este va a ser recontra rico.
1: Pupugina.
0: Porque y pupugina. Y chico, tiene su olla de hierro y con su brasero. Con brasero. ¿Por qué lo que con brasero es más rico, verdad? Hola, Mati. ¿Cómo te va, Matías?
4: ¿Qué Hola, contás? Pati, ¿qué tal? ¿Qué está pomelo acá? Estamos tomando el Blue Label con agua tónica y Dark Duck. Acá con mi vaso Stanley, ¿verdad? Quiero tomar cuando lo vas a hacer el rojo este de cielo, ¿verdad? Pero muy temprano, vamos a ambientar el fin de semana con ese.
0: No, ya te digo, muy cheto, muy cheto. Y acá así que de Blue Label pasamos a Yaula Caldo Abá. Hola, Centu, ¿cómo te va? A full están los perros hoy. Ayer, ¿sabes quién estaba comiendo esa pata con poroto, pero en la versión brasileira? Víctor, nuestro compañero. Le pregunté, compañero, ese mismo que él, y es fechao. Y con pata le dije, sí, pata qué, me dijo, no, la pata. Y es de hoy, me dijo. Ah, es de hoy, era de cerdo, la pata de cerdo.
5: ¡Mira qué rico!
0: No, ya te digo. Alimentan con los muchachos. Atendé quién apareció. Hola, Vale. ¿Cómo estás, amor?
6: Hola, Pati. Vale, soy Hola, Pati. Vení, vamos a comer.
0: ¿Qué vamos a comer?
6: Milanesa, tonel, salada de arroz.
0: Ay, ensalada de arroz me encanta. Yo, Mila, pero con ensalada mixta, Vale. Casi comimos igual hoy, amiga querida. Pati, ndaja, ey, este día ni con Eno por algún día de cuar. ¡No! ¡No! ¡No! ¿Por qué están así? ¿Qué están? Es demasiado bien, se están alimentando. Están comiendo mucha pata de... No, el caldo mandí. ¿Le están bajando esto? De postre manicu y con miel negra. Pati, vamos a comer y después vamos a festejar la victoria de Olimpia. Dice que muchos ya festejaron, ya basta, ya. Basta, casi que contratapa del diario ABC. Triunfo en la cuerda floja, ahí se rodea. No quiero saber nada, no quiero.
2: Esto se jodió, la vecina no sé
0: qué. Bueno, 27 minutos de las 12. Después sigo porque me están lloviendo los mensajes. Gran saludo para toda la gente que nos está escribiendo a través del WhatsApp, que nos escucha también. No se olviden que nos pueden escuchar desde todas partes del mundo a través de nuestra aplicación.
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0: Bueno, Dios mío, la cola de esta chica acá en el diario. Por mi cara saltó esta y dice, qué buen consejo que metió. Flor dice, aconseja a Cuñascuera, no sean empleadas de sus hombres.

0: Eugenia Quevedo. Muchísimas gracias.
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0: Bueno, seguimos disfrutando de buena música, buenas canciones por aquí en la 106.5 Palma FM. A 5 minutitos ya casi de las 13 horas y yo tengo consejitos para vos. 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Desde Yaguarona Full nos están escuchando. Saludos. 0984-105-105 para la gente que quiera comunicarse con nosotros a contarnos todo. Hermoso el día por acá. ¿Desde dónde nos estás escuchando? Trabajando desde Estados Unidos, New Jersey es esto, haciéndonos sentir un pedacito de nuestra idiosincrasia al escucharte, dice. Bueno, pero el saludo, por supuesto, a todos los amigos. Qué linda zona New Jersey. Conocí, fui invitada una vez a festejar, me fui con ser, yo creo que es lo más lejos que Cerro me llevó. Me fui hasta New Jersey con la comunidad paraguaya cuando eso era el centenario del club, me parece que, ¿cuándo eso? O espera un poco, ¿cuánto ya cumplió el club? Por las dudas. Pero era así, una fecha muy importante. Y me acuerdo que hicieron sorteo, hicimos desfile, espectacular estuvo. Lindos recuerdos tengo de esa zona del país. Así que, bueno, un abrazo a la distancia. Con el Teyaga U siempre. Todos los amigos que nos escuchan desde todas partes del mundo. ¿Qué dice? Te dedico. También tengo bien asegurada mi siesta contigo, dice, de lunes a viernes. La revolución. ¡Ey! Muchas gracias. Hoy están romanticones. Me gusta. Pati, hoy jueves, día de Fidewa, dice, estás invitada. Hola, Fátima. Desde Barcelona, ¿quién como vos, Fátima? ¡Qué rico! Este tipo es paella. Qué deliciosa paella, te envidio. ¿Sabes cómo te envidio, Fátima? Qué gusto. Acá sumándose más compatriotas que nos escuchan desde el exterior, así como Fátima también. Hola, desde España, Getafe, dice. Hola, Ricardo, ¿cómo estás? Sí, mira un poco el número. Sí, esto desde España. Saludos, Ricardo, ¿qué zona es esta? Getafe, este no conozco. Así se llama la zona. Desde Madrid, acá estoy leyendo. Desde Madrid, buenos saludos. Espero poder estar este próximo verano europeo por ahí. Sí, qué gusto. Y vos sabés que te vas y la gente, el paraguayo luego desde en todas partes del mundo es así. Que te quiere recibir, que te quiere saludar, agasajar. Así que somos desde todas partes del mundo, no importa dónde estés.
1: Hola, Pati, ¿qué tal? ¿Cómo estás? Mi señora me está esperando en casa para la salle, pues ahí.
0: Sí.
1: Se va dedicado a vos,
0: ay, amor. Está bien, ¿sabes qué? Acepto. Uno es mi nombre, entonces. Y yeah, el que puede, puede, ¿verdad? Bien por ello, Orly, nosotros a Yepita y no podemos. Estamos acá, compañero. Que ni a Sayé, ni en la tardecita, ni el mañana, nada. Y así nomás es. Si querés, yo te invito nuevamente. Dice, me encantaría. Estoy. Bueno, y Estados Unidos seguramente se está ya preparando para lo que va a ser la Copa del Mundo. ¡Qué locura! No sé si me quiero ir en esta época, che. No sé, primero lo que va a estar todo mucho más caro. El año pasado pasé mi cumpleaños por esos lares, por el Miami. Pero este año no me animo, imagínate lo caro que ha de estar. Lleno de gente de todas partes del mundo. Y después también que está la gente que, viste, esa, tiene esas teorías de que conspiranoicas. No quiero decir para no llamarla a la negatividad. Pati, yo te llevo a New York, dice. Pero al motel New York. ¡No! ¿Dónde estamos? ¿En Capiatá? Pati, el tráfico de Luque es como vos, dice. ¿Cómo es el tráfico en Luque? Cola me mete. Oh. Pero qué lindo tráfico entonces tiene Luque. O sea que sí, ayer me fui a hacer el programa Vive la Tarde desde el Comité Olímpico. Y no sé por qué se me dio por irme así. Santa Teresa, agarrar Man Lynch y después a la derecha. Pasa que esa zona está en construcción. La ruta número 3, la Elizardo Aquino, está ampliándose. Entonces, si está enamorado, no vayan por esa zona. No, no, no. Bueno, acá me está contando Ricardo que pertenece a una comunidad de Madrid, está cerca, dice. Bueno, ahí está ya el dato, gracias. Escuchándote por acá, Pati, tengo mi día libre. Hola Liz, qué gusto con tu día libre, amiga querida, me encanta que lo sigas disfrutando con buena música. 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Así que, bueno, vos podés ser jurado exclusivo del nuevo éxito de Punto Farma. Nos vamos a más canciones, ¿les parece? Gran saludo a la gente que sigue escribiendo. Después en el próximo bloque sigo compartiendo más consejos y mensajes con ustedes. 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
1: 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Inglaterra 1966. Por fin los inventores del fútbol tuvieron su mundial. La organización del torneo estaba aceitada. Fase de grupos, cuartos de final, semifinal y final. En el camino inglés, en cuartos de final apareció Argentina. Y en ese partido, a los 36 minutos, el árbitro alemán Rudolf Kreitlein expulsó a Antonio Ratín, quien abandonó la cancha después de varios minutos de discusión sin entenderse por la diferencia de idiomas. Aquel hecho dio origen a la implementación de las tarjetas amarillas y rojas. Finalmente ganó Inglaterra 1-0.
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1: 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De paso, ya medio ahí para tu mamá, guau, guiño, guiño, y te vas a comprarte algo vos, ¿eh? Bueno, che, nos quedamos sin tiempo para hacer el moquete que hacemos mañana en todo caso, si es que me lo permiten, porque estaban preguntando por acá. 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
1: Bueno, nos vamos, ya se llegan los chicos del Congreso a no moverse de la 106.5 Palma FM. Orlandito Romero, DJ, gracias por acompañarme desde Controles. 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Bueno, sigan disfrutando del resto de esta jornada jueves. Si van a salir, por las dudas nomás, lleven abriguito, lleven un paraguas, porque a partir de las 18 horas hay 55% de probabilidades de lluvia. O sea, ya caída la tarde, tardecita, esto se larga y llueve toda la noche, lo que indica meteorología, por lo menos hasta tempranas horas de mañana viernes, con un descenso de temperatura. Preparar por ahí una camperita, una mínima de 13 grados si salís temprano de tu casa, y una máxima de 18, así que vamos a dar la bienvenida al frío ya en estos días. Qué lindo, que lo disfrutes con buenas canciones. Será hasta mañana. Chau, chau.
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1: 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Maldito Vicky.
2: Ya tú sabes.

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0: Tenemos audios, hola.
3: ¿Qué tal, Sole? Feliz jueves. Sole, ponela, ponga cerro, por favor.
0: ¿Ah? Pasa que hoy juega cerro Pitu, hey, porque me... ¿Ah? Porque le vi a Pitu en la tele. ¡Marquito!
4: Este chico puede ser el de la metalúrgica ya. Ahora que se dejaron atrás, ya no auspicia el programa. No hay ni propaganda de ella.
0: Claro que auspicia.
5: ¡Mentirosa!
0: ¡Hola!
6: Legalmente con José no es puto. Su novio sí.
0: Pobrecita,
7: no, que vivo la moda, me gusta la foto, no me gusta, le ponemos porque no sé, o sea, iba y ve, ponmelo a un muñeco jugar y mocha.
0: Anímate. ¿Qué tiene que ver José con mi carita preciosa?
8: Verás.
9: Ay, José, qué lindo que sos. Qué suerte vas a trabajar, José. Ay, mi amor. Así me vas a mantener ya, mi José.
10: Jesús, que no.
0: Hola, hola, hola.
11: Hola, Sole, hermoso bebé. José es más frío que pegarle a la madre el día de su cumpleaños.
0: ¿Ah? 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La pausa. Se vienen los primeros tres sin sacar de Tropi Palma. Y ya en el siguiente bloque vamos a hacer nuestro bloque de bolero, así que seguimos con más música aquí en Tropi Palma.
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0: Hola Sole, ¿qué tal? Soy la alarma humana de Palma.
1: 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Y hacemos nuestro bloque de boleros, señor Marquitos, o hacemos en el siguiente. 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

0: Tenemos audios. Hola.
1: Hola, Sole. Hoy mi papá quiere tomar una rubiaza como vos, pero mi mamá no le da permiso.
0: Mi amor.
2: Jesús,
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Se viene nuestro bloquecito de boleros. Ustedes saben que para hacer el pedido de bloquecito de boleros tenés que enviar un audio de 5 segundos. El nombre de la canción y quién canta. 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

0: con este pedido, señor Marquitos.
1: Diseñame, Soles, diseñame de Joan Sebastián.
0: Necesitas echar para saber si voy a cerrar.

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0: Bueno, y nosotros llegamos al bloquecito final de Tropi Palma. Agradecerte a vos por estar del otro lado. Por supuesto, se viene la rubia Morón Bombón y vas a pedir auxilio. Esto fue Tropi Palma. Chau, chau.
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0: 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Luego de este programa, arranca ¡Auxilio!
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1: Francia obtuvo su primer título en la Copa Mundial de Fútbol de 1998, de la cual fue sede en una final disputada contra Brasil con un resultado de 3-0. Algunas innovaciones de esta edición incluyeron el incremento a 32 cupos de selecciones participantes, la introducción del gol de oro como criterio de clasificación en la ronda de eliminatorias y el uso de una pantalla electrónica para mostrar los minutos adicionales que habrían de jugarse al término del periodo reglamentario de un partido.
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0: temperatura. El mundo cayéndose a estas horas de la noche. Son las 20:23. Te damos la bienvenida a esto que es Auxilio, nuestro capítulo número 4 de la semana. En esta edición jueves de TVT, señoras y señores, ¿cómo están todos? Realmente a mí sí me trajo el raudal. Dios mío, qué tremendo temporal estamos teniendo ahora en zona capital. Qué barbaridad, chicos, pellecuidaque, ¿eh? Me mojé todito, pero lo importante es que llegamos. Siempre lo importante es llegar, ustedes saben bien, ¿verdad? Eve Gómez, aquí al mando de la noche. Marquitos, ¿cómo están, Marquitos? ¿Todo bien? Yo llegué hoy divague, pues la lluvia a mí me pone luego romántica, me hace extrañarle a todos mis ex.
1: Para eso lo trabaja acá, Ure.
0: Yo, por ejemplo, así llueve y ya le extraño a mi ex de cuando tenía 17, 18 años y eso.
2: Deja el güere.
0: El clima está como para el cunubú, señoras y señores. Está como para dormir con 12, con uno de este lado, el uno de otro, el otro lado. ¿Qué dice la audiencia en esta noche? ¿Dónde están? Vamos, reportándonos, chicos, por favor. ¿Dónde les está llevando el raudal a estas horas de la noche? ¿Qué número es el WhatsApp de la radio?
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0: A partir de ahora puedes comenzar a enviar los audios en la noche y puedes pedir tu canción y contarme alguna anécdota de cuando éramos felices y no lo sabíamos, cuando sonaban estos temas. En tu colegio, por ejemplo, sí o sí bailabas en tu exhibición gimnástica todos los temas de Daddy Yankee, todos los temas de Wisin y Yandel. Bueno, hoy tenemos un desafío, que es recordar esas épocas donde éramos felices y no lo sabíamos. Hasta las 22 horas nosotros hacemos la fiesta. Estamos cerrando esta jornada laboral de muchísima gente que obviamente de ida a casita le agarró la lluvia. Algunos que están en los surtidores estacionados esperando que calme un poquito más el temporal. Bueno, saluditos a toda la gente que de repente les tocó meter todo en la ropa, las mesas, las sillas, todo lo que se pueda mojar y descomponer. ¡Fuerza! No se caigan que ningún bache, por favor, despacito nomás anden, porque los baches están tapados ahora mismo por agua y está muy, muy peligrosa la calle, muy... tienen que cuidarse, por favor. Ya penita llegué, pero lo importante es que estamos aquí acompañándoles. A partir de ahora ya llegan los mensajes. Hola, ¿me puedes agregar para ver los estados? Dice, déjame tu nombre, te agrego mi vida. Yo hace cuánto que no alzo estados acá, hace unos días. Pero vamos a alzar hoy un TikTok, un TikTok bastante picante. Vamos a los audios. Buenas noches, buenas noches. Los oyentes de Palma entran en acción. ¿Cómo estamos?
4: Ahora mi novia me avisó que se va a quedar en la casa de su compañero porque hay mucho raudal.
0: No.
4: Así que es cierto.
0: No. Está peligroso eso, Rey. Muy peligroso. Si yo era vos, no le dejaba. No.
5: No, Monte van.
0: Oye, Uta, ¿dónde? Hola.
6: Hola, Eve. Hola, Eve, hermosa.
0: Hola, mi
6: cañón.
0: Vida. ¿Cómo estamos?
6: Sí, está final el tiempo. Está para hacer 2-3 criaturas luego. Cántate, Kiman. Duermo con media.
0: ¿Media? ¿Por qué con media? Bueno, y supuestamente después de este temporal va a bajar la temperatura, va a cambiar drásticamente. Sí, en mayo siempre hace frío, así que según meteorología esto estaría ya cambiando a partir de hoy. Después de esta lluvia, la madrugada más o menos ya vamos a tener fresquete. Hola, hola.
7: Había un dicho, una frase que decía.
0: ¿Qué decía?
7: En época de colegio, un profesor. Juventud, divino tesoro, que se va para nunca más volver.
0: Así mismo, cuando éramos felices y no lo sabíamos. Época de colegio, cuando tu único recreo... cuando tu única preocupación era llevar para tu recreo, no aplazarte en matemática o en castellano. Y otra preocupación también era que suene la campanilla para salir al recreo. Eso nomás, vos llegaba al colegio y ya quería salir en el recreo. El mejor momento del colegio era el recreo. Decime si no, ¿eh? Hola.
2: ¿Qué tal, Eve? ¿Cómo andamos? ¿Todo bien?
0: Bien,
2: con la música de Los Ángeles, Charlie. Quinceañera, para vos. Qué buen tema esos reggaetones, me acuerdo en el año 2000, 2002, 2004. Yo llegué a terminarme de mi bachiller en San Francisco y sale a las cucarachas en el centro de Luque. Espectacular la programación, 6 de diciembre, así buena onda.
0: Gracias, mi
2: vida. Agregame nada en el WhatsApp de Palma, sí, para ver los estados también de ahí, sí, para informarme también con ustedes. Yo soy su oyente fiel y más por vos soy fiel.
0: Me gustan luego los hombres fieles a mí, me ponen por favor su nombre, así les agrego con el nombre, pues no sé pues yo cómo se llaman todos mis oyentes y ahí le agrego y ya comienzan a ver los estados. Hola.
8: Eso le aconsejamos al amigo Hipociorere.
0: A ver, ¿qué le dijeron? Vamos a escuchar, a ver, el audio, lo descargamos. Me descarga, así que es un reenviado. Me descarga, qué raro. Vamos a esperar un chiquito. Ahí está, hola.
8: Claro, hola, ya de Miracó y compañero de facultad de Moe, güey, de Puitano.
2: Eso le aconsejamos al amigo Hipocio.
0: Ay no, es un buen consejo, hola.
9: ¿Qué tal? A full la plataforma, pero ahora ya
0: sube todo.
9: Corté, no me voy demasiado fuerte tal la duda, o sea, desastre. Hablando de agregame algo, por favor.
0: Déjenme
9: José Urban, porfa, así a ver tu estado, quiero ver.
0: Sí, a esta hora pedí un boli y te va a costar el triple a los choferes a estas horas. Quieren salir porque bajo el riesgo, ese es el verdadero Marquitos, bajo el riesgo está la ganancia.
10: Jesús, que
0: no. No, combatiendo los raudales, ahí está la ganancia, pues tres veces más te cuesta ahora movilizarte, Hola.
2: Yo recién te envié un audio.
0: Sí.
2: Yo soy Néstor Agüero, de Luque.
0: De Luque.
2: Alias Junior. No. Ahí ya te vas a acordar de mí. No. Pero yo soy Néstor Agüero. De buena onda, sabelo. Te aprecio demasiado y éxito siempre.
0: Gracias,
2: ¿sí?
0: Gracias.
2: Te quiero mucho.
0: Gracias,
2: no olvides el tema de Los Ángeles, Charlie, quinceañera.
0: Gracias por tu buen sentido del humor, Hola.
11: Hola, Eden, ¿qué tal?
0: ¿Cómo estás? Hermosa, súper.
11: Siempre churra. Yo también quiero que me pongan en el grupo de WhatsApp, por favor. Gracias. ¿Ah?
0: Bueno, es estado, para que vean el estado. Agregar. Yo quiero integrar un grupo de WhatsApp con mis oyentes. ¿Qué quilombo? Los del Congreso, por ejemplo, hacen un zarambío en su grupo de WhatsApp. Dice que todos los días envían porno. Pero si yo creo un grupo, no, nada de esas cosas, chicos. Todos los días vamos a enviar los versículos bíblicos de cada día. Así va a ser nuestro grupo de WhatsApp. Nada de groserías. Hola.
10: Yanni, agregamos, Yanni.
0: No le vamos a agregar por aceite, porque oye, uy, tú ya te Yanni es alta, yo soy bajita. Dios mío, Yanni. 1.79. Eve, 1.57.
12: Hola, Eve, ¿qué tal? ¿Cómo estamos? Genial el programa, Eve. Siempre bien. Te escucho. Yo soy chofer de plataforma y a full estamos. Modo canoa, el auto. Modo canoa.
0: No, activado.
12: Te mando un beso, preciosa. Y sí, puede ser un tema de damas gratis.
0: Este tema, Marquitos. Escápate, quítate el esmalte. Yo me sé el pasito, Me acuerdo con mi compañera en el baño, nos íbamos y practicábamos para bailar estos temas. Viste que todas las chicas de este videoclip se vestían de blanco con la peluca cortita y hacían el pasito, este así de costadito.
13: Hola. Tacula sos.
0: ¿Por qué picó? ¿Bailaba nomás?
13: Tacula.
0: Antonio González, agregame, Eve, dice, acá los perros están a fondo con el tema de agregables. Voy a tener mucho trabajo hoy por lo visto,
10: Marquita. No me decís más que nada.
2: El ciclón de Barrio Obrero más se despertó. A las 11 jugamos. Aguante Palma.
0: Aguante Palma, hoy hay partido, Mira un poco, hola.
8: Eve, ¿qué tal? ¿Cómo estás? Decirle a la amiga que no se preocupe, esa señora acá ya está ya haciendo noni conmigo.
10: Que sí, que no.
0: Y va, en los perros, será.
10: Ay, pues.
0: 20:32. ¿Dónde te está llevando el raudal a estas horas de la noche? Contame al 8400-5105, porque ahora es momento de darle play a las mejores canciones con Marquitos DJ en los controles. Yo soy Eve Gómez, una humilde servidora que te acompaña hasta las 22, haciendo fiesta aquí en tu estación.
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0: los perros, ¿qué dicen ustedes? Saluditos a la gente que ya se va conectando con nosotros también a través del WhatsApp 0984-105-105. No, chalcahuetera, ¿eh? Alcahuetera, ¿cómo para qué? Contame vos, para cenar algo rico, algo engordante. A mí me estira pizza así con este clima. Tortilla grapona con cocido negro, me encanta. Baja la temperatura a partir de ahora, de a poquito parece que vamos a ingresar en el otoño fresco. 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Saludos a la gente que se está conectando con nosotros también a través del TikTok. Tenemos 500 personas ahora mismo. 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Grupo 1 sonando aquí en la noche. 20:55. Llegan los reportes de la audiencia. Agregame pues, Eve, dice David. Hola, Eve Diosa, ¿cómo estás? ¿Me puedes complacer con la música Temporal de Amor? Está hermoso el programa. Rosana, desde el barrio obrero, ¿cómo estamos, Rosy?
1: Te amo y ni siquiera puedo verte, dulce amor.
0: Hola.
2: Hola, Eve, ¿qué tal?
0: ¿Cómo está mi vida?
2: Vení, pues, vamos a comer.
0: Vaya, Ula.
2: Tortillita con mandioca.
0: Uf, no me tientes, pero tiene que tener abundante cebollita verde. La cebolla normal y la cebollita verde también. ¡Qué rico!
3: ¡Me encanta!
0: Hola.
4: Muy buenas noches, Ever. Muñequita preciosa. ¿Podríamos escuchar un tema de...
0: ¿cuál?
4: Jambao, por favor.
0: Claro que
4: y
0: sí.
4: Y muchas gracias y muy buenas noches.
0: Gracias.
4: Muy bendecida noche para vos.
0: Gracias, Pelle, cuidado que... O gotea a mi mimpio lo primero, Gapé, porque en casa está chorreando, ¿eh? Se fue la luz. Se fue la luz.
5: Jesús, que no.
0: Sí, vos sabés que la energía eléctrica off. Energía eléctrica salió del grupo en muchísimos lugares. A gente voy, Marquito, ahí bienvenida a la radio. Oka, pupa, bim, bumba, no sé si eran transformadores. ¿Qué es lo que pasaba todo?
5: Jesús, que no.
0: Sí, de mundo.
3: Era. Ay, Gutu, bien, mira.
0: Sí.
3: Del trabajo, mataba la Gutu en la tiempo.
0: Mi tormenta electrónica. Hola, mi amor mío, me agrega a mí también. Dice, están 5,000 por oyente. Ok, nos volvemos todos ricos acá. Hola.
6: Agregame, pues.
0: Espera. Sí,
6: escucha, te puedo buscar para no te mojes.
0: Te puedo buscar ya, ¿verdad?
5: Jesús,
0: mira
5: pues,
0: cómo va a estar el clima mañana. La temperatura bajaría entre los 14 a 20 grados. Así va a estar mañana la temperatura.
2: No va a estar tanto frío.
0: Hola, bueno, está el programa que sigue así, Eve. Dice, gracias, Aldo. Vamos a más audios. Hola, hola. O que la mensaje. O cape o que ape ahí. Hola.
6: Agregame, pues, Eve, por favor, rubia hermosa. Armando.
0: Hola, Armando. ¿Cómo va? Desarmando. Hola.
7: Hola, hola, hola. Etiqueta.
0: ¿Qué? ¿Etiqueta? ¿Qué? ¿Se quedó por ahí?
5: Etiqueta pomelo.
0: Yo cuando llueve, tres problemas tengo. Me pongo romántica, quiero tomar caña y quiero comer tortilla. ¡Qué locura!
6: ¡Cula!
2: Si gotea nomás, güey, tranquilo. Tengo un quinchito enfrente de mi casa y mi chapa voló 5 cuadras por ahí. Mira,
0: pues.
2: Para por los calzones.
0: ¡Desastre! ¡Me hiciste tu temporal, ñandellara!
5: Eve, eres bien algo. Eve, que yo voy a que se han dejado la Eve dañada.
0: ¿Dónde están las que hoy duermen solitas? ¿Surge Pío Marquitos?
8: ¡Sí!
0: Poneme, fue ese audio? Ese audio. Hola, amor, surge pio vernos hoy.
4: ¿A qué cosa se no hay de?
0: Ay, ay, ay, de. Si no sabías qué decirle, escribile, hacia tu casa pio llueve.
8: Surge pio verlo hoy.
0: Llueve, pio. Ay, pio raudal, no necesitas de repente alguna palangana ahí para tu techo que gotea. No sé, algo, hace algo, ¿eh? Hola.
9: Buenas noches, Ever. Como pico, Ever. De la sobrecia. He bloqueado, pues, ese
0: peor. Ay, ay, ese yuca.
9: La rubia espectacular. Vamos, vamos, vamos, que vamos. Ya es viernes, rubia.
0: ¿Viernes? ¿Dónde lo que te lo... mañana que ya es viernes, te lo he hablado la viernes. Yo hacia mi casa con el martes todavía, qué loco, será. No, será, yo me quedé en el martes, qué bárbaro. Mañana que ya es viernes, Marquito, qué rápido. Hola.
10: Decirle ahora a mi amigo que no se enoje, que la tormenta le trajo a su novia acá en casa.
0: Le va a cuidar bien, ¿verdad? Le vas a cuidar bien, yo estoy segura que sí. No te vas a portar mal.
11: Buenas noches, fuerza. Evelyn Gómez. Buena programación. Está lloviendo torrencial acá en Asunción.
0: Sí, vio. Sí,
11: Luis.
0: Viste que acá nosotros nos pillamos.
11: Saluda a Marquito, mi amigo, su teniente paraguayista. A Marquito Vallejo, PCB. Fuerza, Marquito, te roba la tanga negra, rojo.
0: El rompe tanga, dice acá.
12: Oh, y más rompe útero.
13: Hola, bebé preciosa.
0: Hola, mi vida.
13: Hoy se engorda, pero la panocha con pilín.
0: Me amo a esta chica, muy sincera, muy sincera. A mi estilo, a mi estilo. Y es muy presente, Eve, dice Charlie. Saluditos, Charlie. Vamos con más audios.
14: Buenas noches, Eve. ¿Cómo estás? Mi voz sensual, la voz sensual de la radio. ¿Me puedes tirar un beso? Te estoy viendo a través de TikTok. A través de TikTok. Y me puedes tirar un beso. Te estoy escuchando y viéndote a través de TikTok. Y bueno, podemos escuchar algo de Mandingo. Cualquiera nomás, mi amor, y Andere. ¿Me podés tirar un beso, por favor? Estoy viendo otra vez de TikTok.
0: Bueno,
14: soy la voz de oro.
0: Ah, sos
14: la voz de oro. La voz de oro, Mati Fernández. Calate, ¿cuándo pío venís por Curuguate?
15: ¡Callate, pío!
0: En cualquier momento me voy, mi vida. Hola.
16: ¿Cómo estás? ¿Qué acompañas en tu Ricardo Arjona?
0: Ponímela.
16: Cansancio post.
0: Chévere.
16: Entrenamiento y nada de esa reacción. A ti. De Ricardo Arjona y Catuña en tu villavio.
15: Sí, sí, sí, ¿cómo que no? Claro que sí.
0: Poneme una taxita de Ricardo Arjona, poneme unos voz románticos, Marquitos. Yo venía cuando llueve automáticamente me transformo, me vuelvo romántica. A ver qué dice la gente, más audios que van llegando en la noche. 8-4-105-105. Hola.
17: Ahí saben, Eve, te busco. Vamos a comer asadito de bio remanso. Gerente Maché.
0: Seré casego de a los muchachos, ¿eh? Están que me quieren buscar a la salida de la radio. Hola.
17: ¿Cómo te veo en TikTok? ¿Cómo te veo para
0: Eve Gómez? Eve Gómez.
17: Sí, así. Con la voz que tiene, nomás lo me volvés loco.
0: A la
17: chica. Te puedo tener una tortilla y botón. Abundante queso.
0: Por culpa del clima, ustedes se ponen todos románticos. Para camuflar, ¿verdad? Románticos. Para no decir otra cosa. Hola.
18: Te quiero mucho. Dame un beso. Te estoy viendo fotito.